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3: Hola, ¿qué tal? Buenas tardes. Les saludo nuevamente con gusto. Yo soy Víctor Manuel Romano y le presento la actualización informativa de Diario de Morelos. Luego de que sujetos armados a bordo de motocicletas y con cascos ejecutaran al alcalde de Temoac al interior de la presidencia municipal, Jorge Barrera Toledo, coordinador de movilidad y transporte, informó que la denominada ley casco que propone rotular los cascos de las motocicletas con el número de placa de la unidad aún se encuentra en análisis en el Congreso de Morelos. Héctor Javier García Chávez, jefe de la oficina de la gubernatura, se comprometió a atender y dar seguimiento personal a las peticiones de comerciantes del Centro Comercial Adolfo López Mateos de la capital del estado. La vocera del colectivo Buscadoras del Sur informó que en una segunda acción para visibilizar la ausencia de sus familiares, cada vez son más los jóvenes entre 15 y 25 años que desaparecen en el estado de Morelos. La presidenta de México, Claudia Sheinbaum, hizo un llamado para tener paciencia sobre la posible inclusión de México en la nueva ronda de aranceles de Estados Unidos. La mandataria aseguró que este tema fue tratado con el representante comercial del presidente Donald Trump, que mantiene una visita en nuestro país. Esta es toda la información al momento. Le invito a que mañana viernes sintonice a las 8 de la mañana aquí en la 99 a mi compañero Salvador Valora. Mientras tanto, que tengan todos muy buena tarde.
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Ya son las 6 de la tarde con 14 minutos. Escuchamos en este ya el último bloque, la última hora de las tardes noches 99, Presiento de Morat con Aitana. Y chéquense esta canción que suena y es éxito, por supuesto, aquí en la 99. ¿Cuántos de ustedes han decidido vivir una experiencia? El clásico caso de cuando el corazón le gana a la razón. Es lo que nos dice esta canción de Aitana con Morat, Presiento. Dicen que todos hemos ignorado alguna vez un presentimiento. ¿Te ha pasado? Por seguir lo que nos dice el corazón. Así que ese sentir de decir, ay, como que no va por ahí, pero el corazón dice que sí. Y justamente de eso habla esta canción. Por eso suena aquí en las tardes noches 99. Oigan, tenemos una gran aventura. 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Y claro que tenemos una felicitación muy especial para alguien que cumple 15 años. Y por eso, miren, te vamos a poner un pedacito de esta canción clásica para las que cumplen sus 15 años. Súbele tantito. Espero que en tu fiesta de 15 años, Andrea, tengas ahí tu columpio para que estés como lo hacía Thalía en esta canción de Timbiriche. Así que saludos para Andrea González, que está cumpliendo sus 15 años y este fin de semana los va a festejar, que anda ahorita ensayando y dando vueltas por todo Cuernavaca con sus chambelanes Alex, Leo, otro Alex. Ah, no, Axel, Ángel, Daniel y Héctor. Así que Alex, Leo, Axel, Ángel, Daniel y Héctor, sus chambelanes. Y muchas felicidades para Andrea González.

0: 6 de la tarde ya con 19 minutos aquí en las tardes noches 99. Vamos a pedir su opinión para que participe a través de WhatsApp 7749919991 y se puede llevar también unas ricas hamburguesas de Precision Burger. 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Y claro que yo, ahorita participando en ¿Usted qué haría? Les voy a regalar su combo de hamburguesa también. Entonces, a ver, suéltame la rolita que me hace cantar.
1: ¿Usted qué haría? ¿Usted qué haría? ¿Usted qué haría?
0: ¡Uy, este está bueno! ¿Usted qué haría? A ver, hipotéticamente, todo es hipotético, nada pasado, aquí solo es inventado y quiero que ustedes participen. Y también en otro mensaje escrito, primero su mensaje de voz y luego en un mensaje escrito me dejan dicho qué experiencia quieren. Si le llega un mensaje a tu pareja de un número sin guardar que dice ¿te extraño? ¿Usted qué haría? Cuéntame, ¿le reclamas? ¿Le preguntas? ¿Lo dejas pasar? ¿O agarras el celular y dices, a ver, ¿de quién es? ¿Por qué no lo tienes guardado? Si le llega un mensaje a tu pareja de un número sin guardar o desconocido que dice, te extraño, y más en la noche,
2: ¡Lárguese!
0: ¿Qué cosas? ¿Usted qué haría? 777-499-1991, mándame su mensaje de voz.

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6 de la tarde con 33 minutos, 25 y 26 de julio es la cita para vivir una experiencia única en el Festival Medieval de Jardines de México. 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Y ahora sí, ponme esa rolita que nos hace cantar.

0: si llega un mensaje al celular de tu pareja diciendo te extraño, pero ojo, no tiene guardado el número, ni dice amiga o el nombre de una persona que conocieran en común, tal vez, ¿usted qué haría? No se escucha, George.
1: Uy, no, pues yo sí la... para empezar.
0: A ver, otra vez, please. Ahí va.
1: Uy, no, pues yo sí la... para empezar le preguntaba si le hacía un pancho para saber qué show.
0: Le armaría un pancho. ¿Usted qué haría? ¿También le armaría un pancho? ¿O le preguntaría, no sé, así como muy tranquilamente, ¿quién te extraña, mi amor? ¿Usted qué haría? Mándame tu mensaje de voz y tenemos boletos también para Cinépolis Portal de 10.

0: De la mañana, 6 de la tarde con 38 minutos. Y ese audio me encantó. Tengo mis sobrinos, ¿eh? Así que si tú quieres ser mi sobrino también, mándale un mensaje al tío Juan. A partir de mañana empezamos, bueno, no, después, para que sea de en la tardecita. A ver, mis sobrinos también me pueden mandar mis audios, ¿eh? Miren.
1: ¡Hola, tío Cantalón!
0: ¡Hola, sobrí!
1: Unas zapatillas de Salinciel. Y yo te mando muchos besitos. ¡Mua, mua, mua!
0: Yo también te mando muchos besitos, mi sobrina. Así que, sí, a partir de hoy vuelvo a ser el tío Juan para que mis sobrinos en la tarde me manden también sus audios y me platiquen, pues, de los temas que estamos platicando, ¿ok? Y acerca de esto, ¿qué pasaría? Eso sí no es para mis sobrinos, pero para los más adultitos, ¿qué pasaría si llega un mensaje de texto al celular de tu pareja con un número que no se ha guardado y dice... Te extraño. Chan, chan, chan, chan.
2: ¿Qué haría si le llega un mensaje de ese tipo? Pues a lo mejor le seguiría la corriente a esa persona. A ver quién es. Es la corrupción. Y ya si no logro averiguar nada, pues ya le preguntaría directamente a mi pareja a ver qué está pasando.
0: No, pero tú no tienes el teléfono de tu pareja. Solamente lo viste que llegó. ¿No le vas a contestar tú?
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0: 6 de la tarde ya con 49 minutos, escuchamos Tu Mirada de Rey en esta tarde muy 99, ya casi para cerrar el changarro. Oigan, y los sigo invitando para que ustedes, bueno, ahorita les voy a regalar, bueno, no, mejor mañana. Mañana temprano, porque mañana a partir de las 6 de la mañana te voy a acompañar en el viernes de Chavorrucos y les voy a regalar los boletos para que se vayan a este concierto de Harry Potter, para que disfruten de todo el soundtrack, toda la música de Harry Potter en vivo, con orquesta en vivo. ¿Han visto los videos? Suena espectacular. O sea, si de la música de Harry Potter obviamente suena muy bien, tiene muy buena composición, ahora imagínatelo en vivo, pero en orquesta. Está genial, no te lo puedes perder. Un gran escenario, el Auditorio Iguicali en Tepoztlán, y este sábado 25 de julio. El plan perfecto para que te vayas desde temprano, comas allá en el mercado de Tepoztlán, y de ahí te pases ya al Auditorio Iguicali en Tepoztlán para disfrutar de este concierto en vivo de Harry Potter, pero con orquesta. Completamente en vivo y por supuesto será este 25 de julio, ya este sábado a las 5 de la tarde. Los boletos en boletopolis.com, no te lo puedes perder, por favor, que está genial este concierto de Harry Potter. Y ahora, diciendo usted qué haría, díganos usted qué haría si le llega un mensaje así al teléfono de su pareja que diga, te extraño.
1: Hola Juan Carlos, ¿qué tal? Bueno, pues si llegara a suceder eso, que le llegue un mensaje de un número que no tenga registrado hoy en la noche, híjole, yo creo que sí, sí le cuestionaría.
0: ¿Por qué?
1: ¿De quién es ese mensaje?
0: Pues ya te va a decir, es un amigo que me extraña seguramente, o es una broma que me están haciendo. Tú tranquila, no te preocupes, mi amorcito. Y ya, tan fácil. 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

6 de la tarde ya con 55 minutos y aquí vamos a cerrar el changarro por el día de hoy. 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Y ahora sí, ya cerramos el changarro por el día de hoy. Muchísimas gracias. Gracias a mis sobrinos que ya empezaron a mandar sus audios. Así que sí, vamos a mandar más audios de mis sobrinos porque aquí también está el tío Juan para escucharlos y platicar con ustedes, ¿ok? Para los que, pues bueno, ahorita se están de vacaciones, todo el mundo está descansando de las escuelas. Me tengo que despedir. Muchísimas gracias, Georgie Boy, en la producción al aire. Mañana yo estaré con ustedes a partir de mañana, 2 semanas, en las vacaciones que va a tener Miguel Barrientos. Estaré yo acompañándote desde las 6 de la mañana hasta la 1 de la tarde en De Buenas con Miguel. Y mañana en mi espacio estará Ceci acompañándote en las tardes noches 99, ¿ok? Bueno, tengan excelente tarde. Mañana nos desmadrugamos, ¿eh? Despierten temprano, por favor, que es viernes de Chavorrucos y los espero a las 6 de la mañana. Gracias. Adiós.

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con un minuto. Gracias, gracias, familia 99. ¿Cómo están? Qué gusto saludarlos en esta noche de jueves. Buenas noches, 99. Yo soy Ceci. Me quedo contigo hasta las 9. Y oigan, es momento de que ustedes empiecen a participar ya de una vez a través del WhatsApp 774-991-991. Porque quiero preguntarles, es que hace rato me surgió una duda. ¿Ustedes en algún momento de su vida han tenido colección de algo? Y es que salieron las nuevas latas de refresco con la colección de la FIFA. No sé si ustedes recuerdan que hace no mucho tiempo, pues también salían las latas con tu nombre, así muchas cosas que se pueden coleccionar. Hay gente que colecciona monedas, canicas. Ahora que estuvo lo del mundial, pues las nuevas monedas conmemorativas, ¿ustedes las coleccionan? ¿Han coleccionado algo en su vida? Mándanos un WhatsApp a través del WhatsApp 774-991-991 y ganen experiencias, porque queremos que sean parte del Summer Fest en la exhacienda de Temisco. Así que mándennos un mensajito y nos indican si quieren un pase doble o cuádruple para que vayan al Summer Fest con nosotros.

0: Con 19 minutos, este 25 y 26 de julio vive una experiencia única en el Festival Medieval de Jardines de México para que disfrutes un show de justas, catrería, música medieval y muchísimas sorpresas más. 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Sí, llegó el momento de escuchar a la familia 99 hoy en este tema de confesiones en el tráfico. Dinos en dónde andas circulando y participa a través del WhatsApp 777-499-1991. Dinos si coleccionas algo, si en algún punto de la vida has querido ser coleccionista. Vamos a escuchar qué nos dicen por acá. Hola, hola.
1: Hola, Ceci. Buenas noches, 99. Soy Miguel Eduardo García Rayón y tengo una colección muy grande de Legos. Tengo Legos de dinosaurio, de una montaña rusa, de carros, de una tienda de Legos y etcétera, y en más.
0: ¡Órale! ¡Qué padre, Miguel! ¡Uy, los Legos, eh! Yo también recuerdo que en algún momento de la vida compré como dos Legos. Una era una cafetería y la otra no recuerdo. Pero esa es una colección muy padre y más que nada el armado. Son muy tardados. Entonces, muy bien, 10 de 10. Sigan participando. 777-499-1991.

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0: 7 de la noche con 30 minutos, confesiones en el tráfico, colecciones. ¿Tienes alguna colección? También presúmenos tu foto a través del WhatsApp 7774991991. Vamos a escuchar qué nos dicen por acá. Hola, hola.
1: Hola, Ceci, ¿cómo estás? Muy buenas tardes, noches. Soy Junior. Y pues mira, hablando de colecciones, yo colecciono monedas de a 20 pesos. De lo que sea, de Veracruz, de la Independencia. Yo ahorita del Mundial también colecciono monedas de a 20 pesos. Y no sé, me empezó a llamar la atención las monedas. Y pues bueno, es mi colección que tengo. Ya tengo como cerca de 30 monedas más o menos. Y pues bueno, así veo una moneda de 20 pesos que me dan de cambio, o luego ya está mi papá, mi esposa, ya me regala esas monedas.
0: Oye, qué padre, ¿eh? 30 monedas de 20. A ver, eso en traducido en dinero, ¿cuánto es? 3 por 2 son 6, 600 pesos, ¿no? Sí. Ajá. Tratando de confirmar con el buen Joey, sí. Es que miren, no estudié matemáticas, por eso ando aquí en la radio, porque estudié comunicación, las matemáticas no se me dan. Pero muchas felicidades, ¿eh? Yo también por ahí ya tengo la colección de monedas del mundial y están preciosas. Oye, ¿a ti no te tocó coleccionar los billetes de ajolotito cuando recién salieron? Todo el mundo los quería coleccionar, no los encontrabas por ningún lado porque eran tan bonitos. Y bueno, ahora creo que pasa lo mismo con las monedas del mundial. Ya dejen algo, por favor, ya que empiecen a circular, porque yo también quiero juntar las cuatro. 7774991991, sigan participando. 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

0: 7:38 PM, ¿ya tienes planes para este fin de semana? Mira, escucha este fondito, ¿a qué te recuerda? Por supuesto que a lo medieval, a las justas, a estas peleas, al fuego, a los bufones, porque tienes que vivir el show medieval en Jardines de México. 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Siete de la noche con 39 minutos, colecciones. Y vaya que la familia 99 es muy coleccionista, ¿eh? Estamos escuchando que desde monedas, canicas. Vamos a ver qué nos dicen por acá. Hola, hola.
1: Buenas tardes, Ceci. Pues yo de niña llegué a tener una colección de Barbies. Llegué a tener la Barbie veterinaria, la Barbie embarazada. Así que sí. Fui de coleccionar y sí tuve una gran variedad de Barbies, pero se la terminaron mis hijas y mis nietos.
0: ¡Órale, qué padre! Ahorita que dijiste lo de las Barbies, yo me acuerdo que en algún momento de la historia salieron Barbies del mundo y venían con su certificado y venían con ropa específicamente de cada país. Creo que eran como 7 países. Yo nada más pude coleccionar 3 y ya después las descontinuaron porque solamente las podía pedir en Reyes o en Santa Claus. Entonces, pues me quedé con ganas de coleccionar las 7, pero sí, ahí tengo mis 3 Barbies que están bien guardaditas y bien, pues sí, bien bonitas porque la verdad eran unos detalles increíbles. Ahorita ya me hiciste recordar la infancia tan bonita que eras. A ver si nos mandas una fotito de tus Barbies para que la podamos ver. 777-499-1991, sigan participando.
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0: 7 de la noche con 50 minutos. 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Vámonos con otro audio de la familia 99. ¿Cuáles son esas colecciones que tienen? Hola, hola.
1: Hola, Ceci. Buenas noches. Soy Alejandro y te comento que tengo una colección de botones o pines, ya que refleja una colección de eventos, lugares o situaciones interesantes para mí como un recuerdo. Ojalá pueda ganar un pase para el Summerfest. Saludos a la 99.
0: Claro que sí, ya tienes tus pases. Oye, qué padre, botones. Muy original, muy original. Ojalá nos puedas mandar una fotito de tu colección. Y bueno, sigan participando. 774-991-991.

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Y aquí arrancamos la segunda hora de Buenas Noches 99 con esta canción que se titula ¿Qué? De Rauw Alejandro y Romeo Santos. Así es, familia, en esta segunda hora de jueves. ¿Cómo están? Cuéntenos a través del WhatsApp 777-491-991. Si apenas nos acabas de sintonizar, mucho gusto. Yo soy Ceci, me quedo contigo hasta las 9 de la noche. Y por supuesto, las experiencias 99 siguen. Así que nada más mándenos una fotito desde dónde nos están escuchando, cómo va el tráfico, y les regalamos boletos para que se vayan con toda la familia a Rancho Mágico y también participen en la rola que te salvó el día a través del WhatsApp. Y bueno, vamos a escoger una rolita o tal vez tenemos una sorpresa. 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

escuchar la rola que te salvó el día. Y hoy es el turno de Fireproof de One Direction. Y esta canción que muchos fans consideran una de las joyas más especiales del grupo. Y es un buen momento para recordarlos, porque justamente este día están cumpliendo 16 años desde la formación de One Direction, una de las boy bands más exitosas de la historia. Hoy su historia también se recuerda con nostalgia, ya que uno de sus integrantes, Liam Payne, pues ya no está con nosotros, pero su legado sigue vivo en una de las canciones que marcaron a toda una generación. Y bueno, ¿quién de aquí no fue Directioner en su tiempo? ¿Cuántas niñas, cuántas adolescentes en ese momento estaban enamoradas de los integrantes de One Direction? Bueno, ya después llegó lo que es el K-pop y bueno, los gustos han ido cambiando, pero creo que One Direction ha sido uno de los legados más memorables en la historia musical. Así que disfrutas de Fireproof aquí en Buenas Noches 99.

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Acabas de escuchar Ecos de Amor de Jesse Joy y ahora sí, vámonos con datos para sonar interesante. ¿Qué onda con que la montaña más alta del planeta no es el Everest? Sí se mide desde su base. Este título lo tiene el Mauna Kea en Hawái. Desde el fondo del océano hasta su cima mide más de 10.000 kilómetros. Aunque gran parte permanece bajo el agua, es catalogado como la montaña más bien más alta del mundo. También, ¿sabías que el Sol pierde millones de toneladas cada segundo? Convierte parte de su masa en energía mediante fusión nuclear. Aún así, tiene combustible para seguir brillando aproximadamente otros 5.000 millones de años. Y por último, algunos lagartos pueden respirar bajo el agua. Se llama anólisis acuático y crea una burbuja de aire alrededor de la nariz y se reutiliza como si fuera un pequeño tanque de oxígeno. ¿Sabías esto de la familia de los lagartos? Y con estos tres datos ya estás más que listo para sonar interesante en cualquier otra conversación. Mientras tanto, te dejo con un nuevo amor solo aquí en Buenas Noches 99.

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0: Acaba de sonar la mordidita de Ricky Martin, solo aquí en Buenas Noches 99, acompañándote en el último transcurso, en las últimas horas del día. Y oigan, ¿qué onda con Converse y esta gran noticia que sacó? Y es que ahora tendrá una nueva colaboración con Dragon Ball Z, esta famosa serie animada de caricaturas que por supuesto muchísimos fueron fans. A ver, quiero que me digan a través del WhatsApp si ustedes se comprarían estos zapatos de Dragon Ball Z. Si tu hijo te los pide, se los compras, o a lo mejor tú de niño eras muy fanático y dices, mira, es buen momento para usar mi dinero de adulto independiente y comprarme este gustito. ¿Qué te parece? Si tú quieres ver cómo son estos modelos, cómo es esta colaboración, te invito a que nos sigas en el canal de difusión de WhatsApp de la 99.1 FM. Pídenos el link y con mucho gusto te lo mandamos para que puedas accesar. También nos puedes buscar directamente en el buscador de WhatsApp o también seguirnos en Facebook, Instagram y en la 99.com para que 24/7 como yo estés enterado de todo.
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Familia, ha llegado el momento de despedirnos. Hemos llegado al final de Buenas Noches 99. Muchísimas gracias por permitirme acompañarte en esta noche. Que tengas un excelente final de jueves para que mañana viernes inicies con toda la actitud. Un saludo a todos los Kids 99, pues que ya están de vacaciones y disfrutando de la familia. Yo soy Ceci, como siempre ha sido un placer estar detrás de este micrófono para poder acompañarte de regreso a casa. Nos escuchamos mañana en punto de las 7. Bye, bye. Thank you.

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2: Margarina o mantequilla, aunque pueden parecer iguales y usarse para preparar muchos alimentos, tienen diferencias importantes.
0: Su origen, composición y características no son las mismas. Por eso, antes de elegir, infórmate con el estudio de calidad que Profeco les hizo a estos productos.
2: Y en la sección Consuminis, descubrirás una nueva forma de consumir sin tener que gastar. Intercambia, juega y comparte.
0: Una forma sencilla de aprovechar todas esas cosas que hace mucho ya no usas, que están en buen estado y que otra persona puede estrenar.
3: Revista del Consumidor.
2: El Laboratorio Nacional de Protección al Consumidor analizó 43 productos, 28 mantequillas y 15 margarinas para conocer su calidad y verificar que cumplan con la información que ofrecen.
0: Pero antes de conocer los resultados, la química Margarita Gómez Sánchez nos explica qué diferencia una mantequilla de una margarina.
4: Hola, ¿qué tal? Soy la QFB Guadalupe Margarita Gómez Sánchez y estamos en el Laboratorio Nacional de Protección al Consumidor. Y aquí realizamos el estudio de calidad de margarinas y mantequillas. Bueno, una de las grandes dudas que surge como consumidores es la diferencia entre mantequillas y margarinas. Fundamentalmente es el origen de sus grasas. Las mantequillas provienen de leche, básicamente de crema de leche, y en este caso pues son grasas saturadas por lo mismo. Tienen un aproximadamente de 80% de grasa, pero bueno, también podemos encontrar algunas vitaminas como la A, la E, la D y calcio. En cambio, por ejemplo, las margarinas, su origen es vegetal, provienen sus grasas de aceites vegetales, pero para que puedan tener la consistencia que conocemos, necesitan llevar un proceso. En ese proceso, algunos de nuestros productos pueden llegar a presentar grasas trans, aunque bueno, la otra contraparte es que llegan a tener 60% de grasa.
2: Se analizaron 28 mantequillas y 15 margarinas. La mayoría declara que no contiene sal.
0: ¿Qué pruebas se aplicaron?
4: Las pruebas que se realizaron fue información al consumidor, contenido neto, cantidad de agua, la cantidad de grasa, el tipo de grasa, la cantidad de sal presente y en este caso también el contenido energético que proporciona.
2: Se revisó que cumplan con los requisitos de información comercial y que esta sea verdadera. Deben indicar, entre otros,
0: marca, denominación, contenido neto, lista de ingredientes, fecha de caducidad, alérgenos y leyenda de conservación.
2: Pasaron por la báscula, pero ¿para qué se realiza esta prueba?
0: Para comprobar que el producto contenga la cantidad indicada en su etiqueta. Las personas consumidoras tienen derecho a recibir información clara, veraz y comprobable.
2: Otro punto importante fue conocer qué tipo de grasa contienen.
0: Al ser la grasa el ingrediente principal y el elemento que determina si un producto puede llamarse mantequilla o margarina, se verificó que correspondiera con su denominación, grasa de leche en las mantequillas y aceites vegetales en las margarinas.
2: También se revisó el contenido de sodio. Aunque es un mineral necesario para el organismo, consumirlo en exceso puede relacionarse con problemas de salud.
0: ¿Y qué hay del aporte calórico?
2: De manera informativa, se calculó su contenido energético tomando como referencia que cada gramo de grasa aporta 9 kilocalorías.
0: Estos fueron los resultados.
4: Los resultados obtenidos en general fueron buenos. En este caso cumplieron con el contenido neto, el tipo de grasa, la cantidad de grasa, la cantidad de sal, salvo un producto que a lo mejor no cumplió con la cantidad necesaria para poderse denominar como margarina. Pero bueno, vamos a ver los resultados para que ustedes tomen sus propias decisiones.
2: Dos productos de la marca Lurpak se denominan mezcla de mantequilla con aceite de canola. Al no corresponder a una mantequilla o margarina, no cuentan con un estándar de calidad específico que los regule.
0: un producto de la marca Gloria. No debería llamarse mantequilla porque no cumple con el mínimo de grasa requerido por el estándar de calidad.
2: Y un producto de la marca Table Made no tiene la grasa suficiente para denominarse margarina.
0: Haz un consumo informado.
4: Algunas de las recomendaciones que podemos darles al momento de que ustedes van a hacer sus compras es que chequen que realmente su producto esté en refrigeración, que esté el envase en condiciones óptimas, que la fecha de caducidad está en tiempo y al tiempo de uso que le vayan a dar. También decidir si su producto que van a consumir lo necesitan con sal o sin sal, de acuerdo a lo que van a preparar. En este caso también es importante que cuando ustedes pongan su producto en su recipiente sartén, tenga una temperatura baja, puesto que si es muy alta puede llegar a quemarse o tomar coloración o sabor desagradables.
2: Recuerda que tanto la mantequilla como la margarina son productos con alto contenido de grasa. Las mantequillas contienen principalmente grasas saturadas y las margarinas suelen contener grasas trans, por lo que se recomienda moderar su consumo.
0: Consulta el estudio de calidad de mantequillas y margarinas en la Revista del Consumidor en su edición impresa o digital.
2: Porque un consumo saludable empieza con decisiones basadas en información veraz.
0: Ahora te daremos unas ideas para que las niñas y los niños se diviertan y puedan tener las cosas y juguetes que desean sin necesidad de gastar.
3: Revista del Consumidor.
2: ¿Te imaginas regresar a casa con un libro nuevo, un rompecabezas o ese juguete que llevabas meses buscando sin gastar un solo peso?
0: Sí se puede. Solo necesitas algo que ya no uses y muchas ganas de intercambiar.
2: Es una gran forma de conseguir cosas que te gusten. Además de ser divertida, ayuda a cuidar tu bolsillo y también al planeta.
0: ¿Has escuchado hablar del trueque?
2: Es una opción para el consumo cotidiano, sustentable y comunitario.
0: Es un intercambio. Tú das algo que ya no usas, pero que está en buen estado, y recibes otra cosa que alguien más ya no necesita.
2: Puede ser un juguete, un libro, una historieta, una mochila, ropa que ya no te quede, o hasta un juego de mesa.
0: Por ejemplo, imagina que tus patines ya no te quedan, pero una amiga tiene el libro que tanto querías leer. ¡Los dos ganan!
2: Lo mejor es que no necesitas gastar dinero para llevarte algo nuevo a casa.
0: Organizar un trueque o intercambio es muy fácil. Invita a tus amigas y amigos y pídeles que busquen objetos que ya no utilicen, pero que todavía estén completos y en buen estado. Eso sí, hay que limpiarlos hasta que luzcan bonitos.
2: Recuerda que un buen intercambio debe ser justo. Entrega únicamente cosas que tú también aceptarías recibir.
0: Además de divertirse, estarán dando una segunda vida a muchos objetos que, de otra forma, podrían quedarse olvidados en un cajón.
2: Eso ayuda a generar menos basura, aprovechar mejor los recursos y consumir de manera más responsable.
0: Y quién sabe, quizá descubras un libro que se convierta en tu favorito, un rompecabezas que nunca habías armado o ese juguete que llevabas tiempo buscando.
2: Porque no siempre lo mejor es comprar algo nuevo. Muchas veces, compartir e intercambiar también es una gran opción.
0: Eso sí, para organizar el trueque, pide el apoyo de una persona adulta de confianza.
2: Reunirse, jugar, compartir y cuidar el planeta.
0: Todo al mismo tiempo.
2: Revista del Consumidor. Información útil para consumir mejor.
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2: En la edición 593 de la Revista del Consumidor, tenemos contenidos para todos los gustos. Y si quieres darte un chapuzón, consulta nuestra sección de Brújula de Compra.
0: Recabamos los precios de acceso a parques acuáticos o balnearios ubicados en 9 entidades del país para conocer los costos y características de los servicios incluidos en pases de un día, sin hospedaje.
2: Si tienes una queja de algún proveedor de bienes o servicios, recuerda que en el teléfono del consumidor atendemos tu queja o denuncia.
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15: Muy buenos días, ya son las 6 de la mañana con 5 minutos. Yo soy Juan Carlos Toledo, en ausencia del titular del presidente del Club de Chavorrucos, Miguel Barrientos, que se nos fue de escapada unos días a la vacación. Pues aquí voy a estar acompañándote a partir del día de hoy, desde las 6 de la mañana y hasta la 1 de la tarde. Y sí, hoy es viernes de chavorrucos. Hoy vamos a escuchar nuestras canciones clásicas de los 90s, algunos 2000s, por ahí alguno que otro también ochentero. Pero lo que sí es importante es que ya se vayan despertando, se despabilen, échense agüita en la cara y aparte, pues obviamente lo que queremos es tener energía, tener ponche en este viernes, el viernes que tanto esperamos cada semana. Ya llegó, ya está aquí. Y el buen Jerry también está en la producción al aire contestando tus llamadas. 362-0991. También ya tenemos los mensajes de WhatsApp al 777-499-1991 para recordar aquellos momentos de los 90s, aquellos momentos en la secundaria, primaria, no sé, en el momento que andábamos por aquellos años. Hoy los vamos a recordar nuevamente con las canciones que pues nos van a llevar hasta ese momento. Oigan, pues bueno, ya estamos en contacto a través de WhatsApp, 777-499-1991. Y el día de hoy, ya lo saben, desde las 6 hasta las 8 de la mañana, ustedes van a mandarme su mensaje de voz al 777-499-1991 para que me digan qué canción quieren escuchar. Algo así similar. Hola, Juan Carlos. No, bueno, me vas a decir: hola, Juan Carlos, soy Gerardo y yo quiero escuchar la canción de María de Blondie. Ah, ok, perfecto. Si nos puedes decir: ah, es que me acuerdo de la secundaria. O yo quiero escuchar algo de Jeans. Ah, ¿verdad? Algo de Jeans porque me acuerda de una persona muy especial, o mi primer novia en la secundaria. No sé, algo así. Cuéntame a través de WhatsApp, 777-499-1991. Y claro, tenemos experiencias 99 que en un ratito más se las voy a empezar a destapar para que ustedes nos pidan y también se lleven sus experiencias 99. Pero arrancamos con energía, arrancamos con ritmo. ¿Se acuerdan de la Lupita? Uy, cuando la Lupita pues prácticamente iba arrancando también y despuntando en el rock mexicano con esa canción de Ja, Ja, Ja. Aquí suena La Lupita en el viernes de Chavorrucos. Soy Juan Carlos Toledo, me quedo contigo hasta la 1.

6 de la mañana ya con 14 minutos aquí en la, iba a decir en las tardes, noches 99, pero no, estamos en De Buenas con Miguel en este viernes de Chavorrucos, una disculpita, pero bueno, la costumbre. No, ya son las 6 de la mañana con 14 minutos y me dicen por acá por WhatsApp: hola Juan Carlos, buenos días, me llamo César, ¿podrías complacer con la canción de los BTS para escuchar aquí en el Uber? No amigo, ahorita no ponemos a BTS, ahorita andamos en canciones de Chavorrucos, como esa canción que vamos a escuchar a continuación. Dicen que las mejores ideas nacen de las ocurrencias más extrañas, y esa canción que suena a continuación es el Microbito de Fobia. ¿Se acuerdan de allá de los años 90? De 1990, de hecho, una canción escrita por un adolescente de 17 años que se llama Paco Widobro y que terminó convirtiéndose en uno de los himnos del rock mexicano, que fue censurada en aquellos años 90. Imagínense, censurada por esa frase. Y si me voy más abajito, nadie me sacará. En aquellos noventas, eso era censura en la radio. Ahora, eso no es nada. Vámonos con música. Estás en el Viernes de Chavorrucos. Soy Juan Carlos Toledo. Me quedo contigo hasta las 8 de la mañana en este primer bloque. Y de regreso de 9 a 1. Sigue mandando tus audios 777-499-1991. Y dime, ¿qué canción quieres escuchar? 777-499-1991.

0: 6 de la mañana ya con 19 minutos aquí en De Buenas con Miguel en el viernes de Chavorrucos. Oigan, para los que me están mandando sus audios a través de WhatsApp 7774991991 y me van a pedir su canción, recuerden, me van a decir su nombre. Hola, soy Juan Carlos Toledo y yo quiero escuchar la canción de Maná, tal canción. O yo quiero escuchar una canción de Sandra, por ejemplo, María Magdalena. No sé, la canción que tú quieras escuchar, pero me dices en otro mensaje escrito, ¿qué experiencia 99 quieres? Porque claro, aquí te damos también experiencias. Tengo boletos para que se vayan este fin de semana a Jardines de México, al Festival Medieval. Ya los últimos boletos. También tengo boletos para que ustedes se vayan a vivir la experiencia del homenaje a Creedence ya la próxima semana, también primero de agosto. También tengo experiencias para que se vayan por unas ricas alitas de aquí las alas. 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También boletos para que se vayan a Vips en Cuernavaca o en Cuautla, como ustedes quieran. Pero mándame tus audios, 7774991991. Y ya, me vas diciendo qué experiencia 99 quieres. 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
4: Son las 6:20.
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2: Bienvenidos a la pregunta mañanera. Y como estamos en el viernes de chavorrucos, pues obviamente vamos a hacer una pregunta acerca de aquellos años y la música de aquellos años. Ahí cuando vamos de viaje, cuando estamos en alguna fiesta, en alguna reunión, o nosotros solitos en nuestro playlist que vamos armando seguramente, pues debe haber canciones que sí o sí siempre tienen que tocar, porque son de esas canciones que siempre te han gustado, o que te dejaron, o sea, te quedaron clavadas, grabadas en el gusto, y eso ya tiene añísimos, obviamente, porque estamos hablando de canciones de los 90s, de por principios de los 2000s. Entonces, la pregunta mañanera para que me mandes tu mensaje de voz al 777-499-1991, y alguna de ellas, obviamente, las vamos a ir tocando. ¿Cuál será esa canción que sí o sí, cuando vas en el camino, cuando vas en el carro, cuando vas de viaje, dicen, ¿qué canción ponemos? Ah, se te ocurre como que la primera de esa, o de esa banda. Así como, no sé, alguna canción que te haya marcado y que te guste bastante y que a pesar de los años la sigues escuchando, la sigues disfrutando. ¿Cuál será esa canción? A ver, cuéntame, cuando dicen, ¿qué canción ponemos? Tú eres el primero que dices, o la primera que dices, ah, ponte esta rola. Como esta, por ejemplo, que nos acaban de proponer, que también es muy buena. Por ahí tuvo sus censuras ahora ya con todos estos temas legales, pero ya se vuelve a tocar, ya Café Tacuba la vuelve a tocar y escuchemos qué canción es esa. Mándame tus audios, 777-499-1991, y recuerda que en otro mensaje escrito me dejas dicho qué experiencias 99 quieres. Mi querido Jerry, a ver qué sea una.
3: Hola Juan, muy buenos días, escuchando ya la 99.1, la mejor. Soy Eli y me gustaría escuchar la canción de Ingrata de

Hola Juan Carlos, buenos días. ¿Me puedes poner por favor la canción de la chispa adecuada? Esa canción me trae muchos recuerdos. Gracias, excelente día.

Hola Juan Carlos, buenos días. Yo siempre de buenas, escuchando Miguel Barrientos. Oye, un favor, soy Diana Landa. ¿Podrías ayudarme a poner la canción de Kumbala de Maldita Vecindad? Esa me prende mucho mi día. Muchas gracias, que tengas bonito viernes. Bye bye.

0: 6 de la mañana ya con 40 minutos. Oiga, pues bueno, seguimos platicando con todos ustedes para que nos digan qué canción no debería faltar en su playlist, obviamente de chavorrucos. Que se acuerden de aquellos momentos de la secundaria, de la primaria, no sé, de algunos amigos, de algún viaje que hicieron a lo mejor con sus amigos de la secundaria, con alguna excursión, porque híjole, cómo antes eran padrísimas las excursiones, ¿no? Me acuerdo que en las excursiones a las que a mí me llevaban todavía cuando iba en la secundaria, en la primaria, era a Reino Aventura, bueno, o sea, si hablamos de hace bastante tiempo, ¿eh? Y después ya a Six Flags, o sea, también fui ya de los que empezaba a ir a Six Flags. Y también de ahí te ibas al Papalote, o si no era el Papalote, allá en la Ciudad de México y algún museo. O sea, eran como las excursiones que se hacían y obviamente pues ahí iba la música, iban poniendo canciones, iban haciendo juegos en el autobús. Pero bueno, hay canciones que te van recordando. Por ejemplo, a mí me acuerda mucho de mi secundaria Venga Boys, la de Up and Down. Me acuerdo de las tardeadas. Yo no iba a bailar, yo iba a jugar fútbol. Pero claro que estaba de moda cuando estaba sonando Up and Down de Venga Boys y cada que la escucho, mi mente automáticamente se va a ciertos momentos cuando iba a la secundaria y sonaba esta rola. Así que seguramente tú tienes algunos de esos momentos que te transporta y cada que dicen, ¿qué canción ponemos? Dices, ah, pues ponte esta, porque obviamente a ti te gusta. A lo mejor a los demás no, pero a ti te gusta y dices, esa me encanta. Como nos dicen por acá a través de WhatsApp, al 777-499-1991. A ver, ¿qué nos dicen?
1: Hola, Juan Carlos. Aquí muy 99, en viernes de Chavorruco. Soy Inés, por favor, ¿me podrías poner la canción de María Magdalena con Sandra? Porque me acuerdo de las tardeadas en Biancos que se hacían aquí en la selva. Gracias, bye.
0: ¿En la selva hacían tardeadas? Esa sí no me lo sé. A ver, cuéntanos más datitos de cómo o por qué te gustan esas canciones que nos estás diciendo. Vámonos a una recomendación que tengo para ustedes. 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

0: Ya son las 6 de la mañana con 49 minutos, me dicen el reporte vial 99. Está detenida la circulación dirección Acapulco desde el distribuidor Palmira. Y también me están mandando fotografías de que, a ver, estamos parados arriba del distribuidor Palmira. Llevamos más de 10 minutos de norte a sur, así que... Bueno, pues para los que van hacia esta dirección, tome precaución y si pueden encontrar vías alternas, mucho mejor, ¿eh? Así que ahí está el reporte vial 99 a las 6 de la mañana con 50 minutos.
1: Cosita fea.
0: Ya hay congestionamiento vial por allá del distribuidor vial. Creo que están pavimentando o están reencarpetando, algo así se dice. Pero bueno, tenga precaución y pues si llevan prisa, mejor búsquenle por otro lado porque está cargada la circulación de norte a sur. Así que tengan cuidado. Vámonos con más música de las canciones que nos están pidiendo a través de los audios de WhatsApp 777-499-1991. Una canción que, dirían ustedes, ya no es tan chavorruco cuando dices el año, pero haciendo números, ay, ya también es de chavorrucos. Del 2007, de una banda, pues, sí polémica, pero la verdad es que tuvo bastantes éxitos. Y esta canción en especial, si la escuchamos, obviamente la vamos a relacionar con el corazón roto, alguna relación que terminó. Pero en realidad, obviamente, el autor de esa canción esconde una historia más profunda que habla del duelo de perder a alguien, de seguir adelante en esta vida. Y obviamente significa... ese desprendimiento también y dejar ir a una persona que ya trascendió. O sea, que ya no está en este plano terrenal. Y más allá de lo que podemos pensar en esa canción que escribió Pepe Madero, en Los Malaventurados No Lloran de Panda, pues bueno, aquí trae ese trasfondo que si le ponemos atención, pues obviamente sí vamos a agarrarle el hilo. Pero generalmente hablamos de una ruptura amorosa. Ah, sí, yo tengo que poner, ¿verdad? Una disculpita, Jerry, no me regañes.
2: Hola, Juan Carlos, buenos días. ¿Me puedes poner, por favor, la canción de Los Malaventurados de Panda? Gracias, lindo día.

Buenos días, Juan Carlos, soy Gaby y a mí me gustaría escuchar, pensando en esa chica de Desacados, por favor, gracias.

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10: Siete de la mañana ya con 7 minutos. Bienvenidos para los que ya se van conectando a la 99. Es viernes, es de Chavorrucos. Felices y contentos de acompañarte desde las 6 de la mañana y por supuesto escuchar tus canciones favoritas, tus canciones que te hacen recordar, que te hacen cantar y bailar y que por supuesto toda la semana, cuando termina el viernes de Chavorrucos a la 1 de la tarde, lo estamos esperando para que llegue nuevamente el viernes y lo podamos disfrutar. Así que si tú quieres escuchar alguna canción, participar también en la pregunta mañanera, pues bueno, solamente mándame tu audio. La pregunta mañanera es decirme qué canción no puede faltar en un playlist. O sea, cuando pregunten qué canción quieren escuchar, tú eres el primero que salta y dices, ¡ay, a mí ponme tal canción! Obviamente de Chavorrucos, ¿eh? No me vayas a decir algo de lo que no es de Chavorrucos. Pero debe tener algunas canciones que seguramente a ti te encantan y que te recuerdan aquellos momentos cuando pues vivíamos en los 90s, en los 80s, por ahí también de los 2000s. Cuéntame a través de WhatsApp, 774-991-991, o simplemente dime, Juan, yo quiero escuchar tal canción porque me recuerda ciertos momentos, o me recuerda a ciertas personas, o me recuerda a ciertos viajes. No sé, la primera novia, tal vez, la canción que le dedicase o que te dedicaron. Cuéntanos el chisme, a nosotros nos encanta contar historias y por supuesto estar aquí conectados con ustedes en este viernes de Chavorrucos. 774-991-991, y en otro mensaje escrito me dejas dicho si quieres alguna experiencia de la que hemos platicado, ¿ok? Bueno, vámonos con más música. 7 de la mañana con 8 minutos. Una disculpa, la costumbre de estar en las tardes noches 99, pero ahorita, a ver, focus, Juan. Estamos viernes de Chavorrucos, a disfrutar de esta muy buena rola.

7 de la mañana ya con 16 minutos. Oigan, tengo hambre. No sé si a ustedes les pasa lo mismo. Cuando se despiertan muy temprano, les da hambre muy temprano y dicen, ay, no, espérate, mi hora de loncha por lo menos es a las 9. ¿Qué le haces? ¿Qué haces en ese momento? Pues tomar mucha agua, yo creo. O tomar más café, pero sin pan, porque si no, al ratito, te vuelva a dar hambre. La verdad es que sí, confieso, tengo hambre. Yo creo que todos estos días que voy a estar desde las 6 de la mañana en De Buenas con Miguel, me va a dar hambre temprano. A las 7 yo voy a estar ya en mi lonche. Ya voy a estar almorzando. Así que nos vamos a ir antojando cositas desde muy temprano. Que la frutita, que el café, que el pancito. Y eso lo vamos a hacer a través de WhatsApp o a través de la multilínea 99. Bueno, tengo otra recomendación que no puede faltar, porque recuerden que ya estamos en el verano, verano 99, y por supuesto

0: Inmediato te sale a la mente esa rola que a ti te encanta, esa rola que te ha marcado y que por años te ha gustado mucho y que siempre la tienes y no te cansa escucharla. ¿Cuál será esa canción de Chavorrucos? Cuéntamelo a través de mensaje de voz, 7744991991, y en otro mensaje escrito me dejas dicho qué experiencia 99 quieres, como esto que nos dicen por acá.
1: Hola Juan Carlos, buenos días, estoy escuchando Viernes de Chavorrucos, obviamente en la mejor estación a 99, y podrías poner la de Mis ojos lloran por ti porque me recuerda a mis tiempos de secundaria, y en algún momento creo que en una excursión no la pusieron, ya de regreso veníamos súper cansados, justamente habíamos ido a Six Flags recientemente, creo que tenía un año de haber cambiado de a Six Flags. Saludos.

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1: 7 de la mañana ya con 22 minutos. 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
1: De la mañana ya con 25 minutos, vámonos con Para No Verte Más de la Mosca Tsetse, que cuando salió la Mosca Tsetse fue una bomba por los lentes que traía el vocalista y que seguramente lo han visto y que sigue trayendo. He tenido la oportunidad de verlos en vivo ya en el Vive Latino y en otros escenarios y sigue siendo un espectáculo ver a la Mosca Tsetse. Ahora lo escuchamos en ese viernes de Chavorrucos y sí, me acuerdo cuando salía, decía yo quiero unos lentes así grandotes, sí parece mosca.

0: chavorrucos. Y claro, sigan mandando sus audios a través de WhatsApp. 777-499-1991. Es viernes de chavorrucos. Llénense de energía, de pila, de ganas. Y por supuesto, conéctate con la 99. Porque ahorita seguimos dando más experiencias. Y claro, sigan mandando sus audios de esas canciones que no pueden faltar en una playlist. O por lo menos cuando te dicen, ¿qué canción quieren escuchar? Tú dices, ¡ah! Ponme esa canción. ¿Por qué? Pues obviamente porque la traes ya muy marcada desde hace bastantes años. Y claro, hablamos de canciones de los 90s, de los 80s, de los 2000s. Que ahora que ya estamos hablando de 2000s y dicen ya los 2000s es de chavorrucos. Uy, me siento más viejito, pero con más lleno de vida. 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Pero a ver, vamos a escuchar algunos de los audios que nos están mandando y también por supuesto vamos a escuchar su canción.
1: Hola Juan Carlos, muy muy buenos días. Es un honor estar con Juan Carlos hoy. La neta, la playlist o la canción que no faltaría en mi playlist sería La Chilanga Banda y la de Más Vale Cholo que Mal Acompañado.
0: Claro, pues vamos a escuchar La Chilanga Banda aquí en De Buenas con Miguel. Viernes de Chavorrucos, soy Juan Carlos Toledo. En ausencia del titular de este espacio, Miguel Barrientos, me quedo contigo en un ratito más hasta las 8 y luego regreso a las 9.
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0: Oigan, estamos a punto de finalizar ya el primer bloque de Buenas con Miguel. Soy Juan Carlos Toledo. Recuerda que en ausencia del titular de este espacio, nuestro presidente del Club de Chavorrucos, Miguel Barrientos, que anda de vacaciones, pues voy a acompañarte ahorita hasta las 8 de la mañana y después regresamos de 9 a 1 de la tarde en este viernes de Chavorrucos. 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Vámonos con más de sus audios que ustedes están mandando a través de WhatsApp, también para contarnos y decirnos qué canción les encantaría escuchar, y ustedes aquí mandan. En el viernes de Chavorrucos con Miguel, en ausencia con Juan Carlos Toledo ahora, ustedes mandan. A ver, ¿qué vamos a escuchar?
1: Hola a ti, Juan Carlos, buenos días, es un gustazo escucharte por las mañanas. Y de mi playlist viejito, canciones que no pueden faltar son todas las de Fobia, y a ver si me puedes poner la de Robito, por favor. Mi nombre es Yasmín.
0: Híjole, sobrina Yasmín. Oigan, sí, ya soy el de nuevamente, regresé a ser el tío Juan Carlos. Pero bueno, sobrina Yasmín, ya pasamos esa rola, pero a ver, vamos a escuchar otra. Ahorita ponemos otra de Caifanes en un ratito. De Fobia, perdón.
2: ¿Podrías ponerme, por favor, la de Barbie Girl?
0: Claro, ponemos Barbie Girl, aunque hay tantas modas. Vámonos con música. Barbie Girl de Aqua.

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4: Son las 7:52.
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5: Viernes 24 de julio de 2026. Hoy es el Día Internacional, ¿qué creen? El Día Internacional del Tequila. Son las 8 de la mañana en punto. El equipo de producción, noticias y redes sociales está listo con la información.
0: Desde la redacción de Diario de Morelos, estos son los avances.
5: Encabeza esta mañana la presidenta de México, Claudia Sheinbaum, la mesa de seguridad desde las instalaciones de la 24ª Zona Militar aquí de Morelos. En estos momentos ofrece su conferencia de prensa. Urge retomar la discusión de la llamada Ley Casco, una iniciativa que propone rotular cascos y chalecos de motociclistas en Morelos para facilitar la identificación de los tripulantes ante hechos delictivos. Cae menor de edad relacionado con el multihomicidio de Jonacatepec. Agentes de investigación lo detuvieron por su presunta participación en el asesinato de 4 integrantes de una familia el pasado 17 de julio. Detecta la policía a dos hombres armados cerca de la base de la Ruta 8 sobre Avenida Otilio Montaño de la colonia Plan de Ayala de aquí de Cuernavaca. Los sospechosos se refugiaron en un domicilio sin ser detenidos. Advierte la Coordinación de Movilidad y Transporte con sancionar a taxistas por cobros indebidos. La tarifa mínima para este servicio sigue sin modificaciones. Cualquier aumento aplicado de manera unilateral carece de sustento. Y realizan inspección técnica personal de la Secretaría de Infraestructura del Gobierno del Estado al interior del mercado Adolfo López Mateos como parte de los trabajos preparatorios para la intervención que continuará en esta central de abasto.
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5: Señoras y señores, jóvenes de la 99, gracias por permanecer en sintonía con nosotros. Iniciamos este espacio informativo. Retomamos lo más relevante ocurrido hasta este momento aquí en el estado. Soy Salvador Valora. Estaremos al pendiente de sus mensajes que nos compartan a través del WhatsApp de cabina 777-499-1991 y desde luego también a través de el 777-184-7185, es el número de denuncia ciudadana de Diario de Morelos. Recuerden que toda la información la pueden encontrar en nuestras plataformas digitales y en www.diariodemorelos.com. Somos la multiplataforma de medios que comunica a Morelos.
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0: Mi compañero Jesús Colín desde la zona oriente con el reporte actualizado. Chucho, ¿alguna novedad? Te escuchamos atentos. ¿Cómo estás? Buenos días.
1: Hola, ¿qué tal, Salvador? Muy buenos días. Un gusto saludarte a ti y a toda nuestra amable audiencia. Fíjate que nos encontramos en nuestro recorrido que la situación ahí sobre las laterales de la pista Cuautla-Huaxtepec continúa bastante desagradable para circular con dirección precisamente de Huaxtepec hacia Cuautla. Ahí en el tramo que comunica de la colonia Tierra Larga con lo que es la parte de avionetas, está bastante deteriorada la carretera y las obras no, al parecer, no van a llegar a ese tramo, únicamente repararon lo que es el tramo de la colonia Año de Juárez. Eso está causando, pues, prácticamente un cuello de botella ahí debajo del puente de la Plaza Comercial Atrios y los vehículos tienen que salirse metros antes a incorporarse a los carriles centrales que están un poquito mejor o un poquito menos peor ahí en la pista Cuautla-Huaxtepec. Así que esto podría generar un accidente debido a que los vehículos se meten en sentido contrario ahí sobre los carriles centrales de la pista para incorporarse, te repito, a esta vialidad que está un poquito menos mal de lo que es el tramo de la pista Cuautla-Huaxtepec. Así que el llamado a las autoridades para ver si pueden colocar ahí otro tipo de señalamiento que evite que los vehículos se metan en sentido contrario y atraviesen hacia los carriles centrales, porque si no se va a generar un accidente de consecuencias graves ahí en la pista Cuautla-Huaxtepec. La avenida Reforma y la avenida Insurgentes completamente viables a la circulación en estos momentos, al igual que el Boulevard Libertadores, estas tres arterias principales de la ciudad de Cuautla completamente libres a la circulación, y la avenida Gabriel Tepeta completamente libre también a la circulación. Únicamente a la altura de la colonia Conquisco, en la lateral de la avenida Reforma, un ligero tramo de circulación un poquito más lenta por las terminales de autobuses que se ubican ahí en Cuautlisco, pero de ahí en fuera la circulación en la avenida Reforma, tanto en los laterales como en los carriles centrales, completamente libre y viable para nuestros amigos automovilistas. Salvador, el reporte, muy buenos días.
0: Gracias, gracias Jesús por la información, nos mantenemos al pendiente.

0: Lo ocurrido allá en Temuac reaviva este debate sobre la posibilidad de que los motociclistas porten la placa en el casco y en el chaleco para identificar a las personas que tripulan este tipo de unidades, sobre todo porque muchos de los delitos que se cometen en el estado de Morelos, pues están involucrados motociclistas. Es la nota de 8 columnas hoy en Diario de Morelos.
1: El asesinato del alcalde de Temuac reavivó el debate sobre la llamada Ley Casco, una iniciativa que busca obligar a los motociclistas a portar en el casco el número de placa para facilitar su identificación en caso de delitos. La discusión resurgió luego de que los agresores del edil escaparan a bordo de una motocicleta tras el ataque registrado en la presidencia municipal. El coordinador de Movilidad y Transporte, Jorge Barrera Toledo, informó que la propuesta sigue en análisis en el Congreso de Morelos y que aún se revisan observaciones para garantizar su correcta aplicación sin afectar los derechos de los ciudadanos. El funcionario explicó que la rotulación de cascos y chalecos todavía no ha sido aprobada, aunque se espera que el tema vuelva a discutirse durante el próximo periodo legislativo. Mientras tanto, recordó que ya están vigentes sanciones por no usar casco de seguridad y por transportar a menores de 12 años en motocicleta.
0: Es la nota principal hoy en Diario de Morelos, la pueden consultar en nuestras páginas impresas y por supuesto a través de nuestras plataformas digitales. El debate seguramente va a generar muchas opiniones, algunas encontradas, sobre todo de los motociclistas, pero que se hace necesario hacer esta revisión ante estos hechos ocurridos durante los últimos meses. En la cabina de la 99, yo le agradezco que haya aceptado la invitación para venir a platicar de estos y muchos temas de lo que ocurre en la ciudad a Matías Nazario. Él es exdiputado federal, exdiputado local y muchos cargos que ha ocupado durante su trayectoria. Matías, primero te saludo. ¿Cómo estás? Bienvenido.
2: Muy bien, muchas gracias, Salvador, por la invitación y muy agradecido con Diario Morelos por estar aquí con ustedes.
0: No, hombre, gracias por atender este llamado, porque nos parece muy importante de pronto hacer una reflexión de lo que observamos en la ciudad capital, en los municipios en general, en el país, cómo de pronto se agudizan los problemas y se requieren siempre de soluciones conjuntas para salir adelante.
2: Definitivamente, yo creo que para construir la ciudad que queremos es con la participación de todos. Cuando digo la participación de todos, va por delante la gente, porque quien conoce los problemas sustantivos, dónde viven, dónde están, es la sociedad, es los que ahí están, la gente. La autoridad tiene que ser un acompañamiento para buscar las soluciones a los planteamientos ciudadanos.
0: Hay que escucharlos, hay que atenderlos, hay que buscar soluciones, porque a veces hay muchos de los problemas que se deben de buscar soluciones o salidas porque pues representan retos que venimos arrastrando desde hace muchos años, Matías.
2: Así es, yo creo que para construir la ciudad que queremos tenemos que pensar hacia adelante, tenemos que construir todos juntos y asumir los retos que nos corresponden. Necesitamos si estamos pensando es que en el pasado, es que en esto, no. La ciudad que hoy necesita nuestra sociedad y nuestra gente es una ciudad que tenga los servicios adecuados. Uh-huh. Un alumbrado público de primera calidad, un servicio de agua que llegue a toda la gente, un servicio de recolección de basuras eficaz, serio, formal, y que no se vean esos amontonamientos que están en la esquina. Necesitamos calles que estén bien pavimentadas y, por supuesto, cuidar el agua, que es lo más esencial para mí en este tema. El 40% aproximadamente de nuestra agua se desperdicia, porque son tuberías que tienen 40 o 50 años y que todavía se hacían de concreto los tubos. Se rompieron con el paso del tiempo y de los autobuses más pesados y por ahí se desperdicia una gran cantidad de agua. Pero si tenemos todos esos servicios de buena calidad y un mantenimiento adecuado, tendremos la ciudad que queremos construir para todos los cuernavacenses.
0: Porque a la ciudad se le debe dar de mantenimiento y que se garantice un eficiente uso de los recursos, ¿no? De la gente que aporta.
2: Por supuesto, acabas de citarlo en este momento. Tú puedes construir una bonita calle, un bonito alumbrado público, pero si no le das el mantenimiento, pues a los 6 meses se te empieza a deteriorar. y lo que queremos es una ciudad limpia, una ciudad ordenada, pero por supuesto algo importantísimo, una ciudad segura, que para tener eso necesitamos la participación social. No hay mejor gente que conozca su colonia, su calle y dónde viva que la sociedad, que la gente. ¿Por qué? Porque ellos son los que te van a dar los elementos para poder combatir la inseguridad. Pero para que eso pase, tenemos que ganar la confianza ciudadana. Cuando tengamos esos elementos, vamos a construir esa sociedad y vamos a construir esta ciudad que estamos planteando. Matías es un agente de retos, de compromisos, pero sobre todo de soluciones.
0: Oye, Matías, has dado con una palabra muy importante, recobrar la confianza en las instituciones, porque se pierde de pronto con el paso de los años.
2: Se ha perdido en términos generales, lo digo abiertamente, y eso es lo que tenemos que reconstruir en primera instancia. Ganarnos, volvernos a encontrar con la confianza ciudadana, porque eso te va a dar los elementos para construir y que sean partícipes también de la solución. Esos elementos que digo, pues esa calle está muy maltratada, bueno, pues vamos a ver cómo la reconstruimos entre todos. Yo pongo el material, tú pones la mano de obra, y de esa manera los luchadores sociales somos como hacemos el beneficio social.
0: Matías Nazario ha sido un luchador social desde hace muchos años y que ha estado muy al pendiente de la agenda pública, porque además desde el Congreso local pudiste conocer de cerca muchos los problemas y desde ahí tratar de encontrar también soluciones a los retos que enfrenta la ciudad y el Estado.
2: Así es, y quiero ponerlo con una franqueza real. Tuve la oportunidad, cuando fui diputado federal, de gestionar más de 750 millones de pesos en obra pública para todo el estado de Morelos, no nada más para Cuernavaca. En el caso de Cuernavaca tuve la oportunidad de restaurar la catedral, que si no hubiera sido por esa restauración, con una inversión de 25 millones de pesos, la catedral se hubiese caído con el sismo del 17, ya que tenían unas aberturas de más de 12 centímetros de ancho. Tuve la oportunidad de gestionar recursos para la universidad, o sea, 100 millones de pesos, 10, 97 millones de pesos para ser exactos, se le otorgaron al rector Urquiza para poder echar para adelante la universidad, porque si en algo creo es en la educación y en los jóvenes.
0: Oye, y siempre hay quienes llegan a los cargos de elección popular, Matías, y dicen, es que no hay recursos, no hay recursos, no hay voluntad.
2: Yo creo que lo segundo es lo más importante. Cuando tienes la voluntad, construyes. Cuando tienes el deseo de servir, haces hasta lo imposible, pero consigues las formas de apoyar y de servir a la sociedad, porque a ellos te debes, ellos fueron los que te eligieron, ellos te dieron la oportunidad que dignamente tienes que estar representando. Entonces tienes la obligación personal y la obligación moral de cumplirle ante las peticiones sociales.
0: Oye, y para Matías Nazario, ¿qué es lo que le hace falta a esta ciudad? Matías, ha sido una ciudad que ha sido gobernada incluso por todos los partidos prácticamente, pero hay veces que nos quedan mucho, mucho a deber.
2: Mira, esta sociedad necesita unidad, y esa unidad se construye con la confianza, con los ciudadanos y los gobernantes que puedan aportar elementos y soluciones, y las hay. La autoridad tiene la facultad de aportar los recursos para lo que se pueda construir, pero la sociedad tiene la necesidad de aportar las opiniones para construir esa ciudad del futuro que queremos construir. Mira, te puedo citar que si trabajamos de esa manera, Cuernavaca puede ser de las mejores ciudades del país. Tenemos historia. Tenemos un clima y microclima maravillosos con nuestras barrancas.
0: Envidiable, ¿no?
2: Envidiable. Tenemos el clima que nos favorece en ese tema. Y sobre todo, una ciudad que la podemos embellecer para estar a la altura de las mejores ciudades del país.
0: Solo hace falta voluntad y falta que pues haya pues ese compromiso, no solamente de la autoridad, sino también de la gente que se involucre en estos temas, Matías.
2: Por supuesto, la involucración de la sociedad está a la mano. Uh-huh. Es cuestión de que la autoridad cumpla con sus obligaciones que tiene planteada. Pero para eso también necesitas elementos que son del futuro. Uh-huh. O sea, no pienses hacia atrás. Las ciudades van evolucionando paulatinamente. Y en esa evolución tenemos que participar todos.
0: ser mucho más participativos. Me gusta esa idea, porque la democracia no solamente es durante las elecciones, sino que se tiene que extender más allá. Y, por supuesto, buscar soluciones, pues, desde luego, también atender temas de medio ambiente, atender temas de la ciudad, atender temas de movilidad, en fin, son muchos los retos.
2: Por supuesto, un ejemplo, acabas de citar eso que es importantísimo. Ha habido en los últimos 10 años una deforestación de la ciudad de Cuernavaca. Y yo creo que tenemos que la obligación de poder cambiar este concepto y empezar con un tema de una agenda verde que podemos construir entre todos. Yo en la particular pongo aquí a la disposición 1,000 arbolitos que tengo ahí disponibles ya para sembrarse.
0: Okay.
2: Y, son de 1 metro aproximadamente, y haremos una campaña también para poder restaurar en la medida de lo posible todo este tipo de cosas.

0: y más tarde les doy mi teléfono y me pongo a su disposición.
1: Por supuesto que sí, vamos a mantener muy al pendiente. Rápidamente, solo para cerrar esta conversación, el tema de los trabajadores sindicalizados, Matías.
0: Bueno, en primer lugar, tienen mi solidaridad y mi apoyo absoluto. Yo he platicado con ellos y les dije que sus manifestaciones es una libre expresión y que está totalmente estipulado en la Constitución. Así que las amenazas que han vertido, que se levantaron actas, no tienen ningún valor en ese sentido. Pero además les dije que pongo a su disposición mi despacho jurídico para la defensa de ellos ante cualquier anomalía en este sentido.
1: Te vemos pronto para seguir platicando, ¿te parece?
0: Por supuesto, Salvador, y como siempre, muy agradecido con ustedes y me pongo a su disposición.
1: Matías Nazario, exdiputado federal, exdiputado local, luchador social aquí con nosotros en la cabina de la 99. Vamos a retomar rápidamente un extracto de lo que dijo esta mañana la gobernadora Margarita González Saravia en el marco de la conferencia matutina desde la 24ª zona militar. Escuchamos lo que dijo hace unos momentos.
2: A nuestro estado de Morelos. Agradezco la presencia de todo su gabinete de seguridad. Agradezco sobre todo la coordinación que hemos venido teniendo de una manera muy efectiva para el Plan de Seguridad Morelos y específicamente para el Plan Cuautla, en donde se han obtenido importantes resultados. Lógicamente es algo que se tiene que ir haciendo todos los días, pero yo sí quiero pues aprovechando esta oportunidad, que el pueblo de Morelos sepa, conozca, que todos los días estamos trabajando, todos coordinados, para lograr la paz y seguridad en nuestro estado de Morelos. Decirles que va a haber una inversión muy importante de 240 millones de pesos en obras en Cuautla durante el 2026, y que en una próxima fecha le daremos a conocer a la población cuáles son las obras específicas que se están realizando a toda la zona oriente. Agradecerles la confianza que están teniendo en las denuncias, que eso nos está ayudando mucho. Así es que, presidenta, pues muchas gracias y bienvenida, bienvenidos todos al estado de Morelos.
1: Una inversión de 240 millones de pesos, lo que está anunciando la gobernadora Margarita González Saravia en estos momentos para la ciudad de Cuautla. Omar García Harfuch, titular de la Secretaría de Seguridad y Protección Ciudadana, también se refirió al caso del homicidio del alcalde de Temoac. Escuchamos.
3: Margarita González Saravia, y agradecemos mucho su colaboración permanente del gobierno del estado con la Estrategia Nacional de Seguridad. Desde el inicio de la administración de la presidenta Claudia Sheinbaum se ha trabajado de manera permanente con las autoridades de Morelos. La estrategia de Morelos se ha basado principalmente en la coordinación entre la Secretaría de la Defensa Nacional, Secretaría de Marina, Secretaría de Seguridad y Protección Ciudadana, Fiscalía General de la República, Guardia Nacional, Centro Nacional de Inteligencia y autoridades estatales. Gracias a este trabajo en conjunto, del 1 de octubre del 2024 al 30 de junio del 2026, se han detenido a más de 2.200 personas por delitos de alto impacto. Se aseguraron 519 armas de fuego, más de 14.000 cartuchos y 858 kilogramos de droga. Además, el Ejército y la Marina han desmantelado 6 laboratorios clandestinos dedicados a la producción de metanfetaminas. Quiero referirme al lamentable homicidio del presidente municipal de Temoac, Valentín Lavín Moreno. Expresamos nuestra solidaridad con su familia, con sus seres queridos y con los habitantes de ese municipio. Las instituciones del Gabinete de Seguridad han establecido una coordinación estrecha con la Fiscalía General del Estado de Morelos para contribuir al esclarecimiento de estos hechos y detener a los responsables. Como parte de los actos de investigación, las autoridades locales aseguraron las oficinas del Gobierno Municipal de Temoac para preservar indicios y fortalecer las líneas de investigación. Paralelamente, las instituciones federales y estatales continúan desarrollando trabajos de inteligencia e investigación que permitan esclarecer plenamente lo ocurrido y detener a cada uno de los responsables. También es importante señalar que el presidente municipal de Temoac se encontraba bajo investigación por posibles vínculos con células delictivas conocidas como los Aparicio y los Huazulco, relacionados con delitos de alto impacto como secuestro, extorsión, narcomenudeo y homicidio en distintos municipios de la región oriente de Morelos. Dentro de estas líneas de investigación se analizaban tanto la detención de su suegra, Andrea N., alias La Patrona, quien se desempeñó como tesorera municipal y fue identificada por la Fiscalía.

0: como probable operadora de una de estas estructuras, como diversos señalamientos públicos que lo vinculaban con hechos violentos ocurridos en la zona. Estos antecedentes son valorados por la Fiscalía como parte de las investigaciones. También su suegro fue detenido. Él ya había recibido una agresión en enero de este presente de este año y también ahí ya se encontraba bajo investigación. Al mismo tiempo, las acciones para investigar este hecho se desarrollan sin detener las operaciones permanentes para combatir a los generadores de violencia en la entidad. Como resultado de este trabajo coordinado entre el Gobierno de México y el Gobierno de Morelos, destacan las siguientes acciones recientes. En seguimiento al lamentable homicidio de 4 integrantes de una familia y como resultado de los trabajos de inteligencia e investigación realizados por el Centro Nacional de Inteligencia, en el municipio de Jonacatepec fue detenida una persona que contaba con una orden de aprehensión por el delito de homicidio calificado. De manera simultánea.
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4: Son las 8:24.
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5: Muy buenos días, les saluda Diana Torres con el pronóstico del clima para este viernes en Morelos. Por fin es viernes y si ya estás haciendo planes para el fin de semana, no olvides incluir al clima en la agenda. La mañana será agradable, pero por la tarde podrían regresar las lluvias en varias zonas del estado.
6: Cuernavaca.
5: La mínima será de 17 grados y la máxima de 27, con cielo parcialmente nublado y probabilidad moderada de lluvias durante la tarde y noche.
6: Cuautla.
5: Se esperan temperaturas entre 18 y 28 grados con ambiente cálido y lluvias dispersas conforme avance la tarde.
6: Tecapixtla
5: tendrá temperaturas de 17 a 26 grados con cielo parcialmente nublado y posibilidad de lluvias ligeras.
6: Temisco
5: registrará una mínima de 17 grados y una máxima de 27 con cielo húmedo y lluvias moderadas durante la tarde.
6: Tepoztlán
5: amanecerá con 16 grados y alcanzará una máxima de 25 con mayor probabilidad de lluvia hacia la tarde y noche. La mañana iniciará con temperaturas agradables y algunos periodos de sol. Conforme avance el día, aumentará la nubosidad y se esperan lluvias en diferentes regiones de Morelos, principalmente durante la tarde y noche. Antes de salir, si este viernes tienes planes para la tarde o la noche, revisa que tu celular tenga batería y lleve un paraguas compacto. Nunca está de más estar preparado si el clima decide cambiar de último momento. Disfruta este viernes y por supuesto nos escuchamos en el próximo pronóstico. Les informó Diana Torres.
7: 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Una denuncia reciente de un usuario ocupante tripulante de un taxi advirtió sobre los riesgos que hay sobre cobros indebidos también en este servicio. Resulta ser que una pasajera se quejó porque el taxista le quería cobrar de más porque el servicio se había realizado a una calle empedrada y esto generó polémica. La autoridad recordó que los taxistas no pueden incrementar la tarifa mínima, sigue sin modificaciones y este tipo de conductas son sancionadas. Escuchamos el reporte.
0: Te saludo con gusto a ti y a toda la audiencia y te informo que la Coordinación General de Movilidad y Transporte del Estado advirtió que ningún chofer está autorizado, ningún chofer de taxi, para cobrar más, ni siquiera cuando el viaje sea por calles de terracería o de difícil acceso. El coordinador de Movilidad y Transporte, Jorge Barrera Toledo, dejó claro que la tarifa mínima del servicio no ha cambiado, por lo que cualquier incremento aplicado por decisión del operador puede ser motivo de sanciones para el concesionario. Explicó que la dependencia ya recibió denuncias ciudadanas y también dio seguimiento a casos que se hicieron públicos en medios de comunicación. Por ello, continuará el diálogo con los taxistas para evitar este tipo de abusos. Aunque reconoció que hay colonias donde el acceso es complicado, insistió en que esa situación no justifica un cobro mayor. Señaló que trabajarán con los ayuntamientos para mejorar las vialidades y facilitar el servicio. Finalmente, aseguró que estos casos son aislados, pero pidió a la población denunciar cualquier cobro indebido de parte de los taxistas para que las autoridades puedan actuar y se respeten las tarifas autorizadas, que según Movilidad y Transporte, la tarifa mínima en el taxi son 45 pesos. Este es el reporte.
7: Gracias, Salvador. Regresamos contigo un poco más adelante. 45 pesos es la tarifa mínima que establece la autoridad para los taxistas aquí en el estado de Morelos. Continúa la conferencia mañanera, la llamada Conferencia del Pueblo desde Cuernavaca, que encabeza la presidenta Claudia Sheinbaum Pardo. Está aquí también el titular de la Secretaría de Seguridad y Protección Ciudadana, Omar García Harfuch. Está abordando también el tema de el alcalde de Temuac, el asesinato del presidente municipal. Dice que las líneas de investigación es por su probable rivalidad con grupos delictivos. Así lo dijo el secretario de Seguridad.
8: Son las delictivas los Aparicio y los Guazul, vinculando a delitos de alto impacto como secuestro, extorsión, cobro de piso, menudeo. Aquí doy el antecedente, su pregunta, de su suegra, Andrea Angelina, que fue detenida, apodada la patrona, quien fungía como tesorera de su gobierno. Ella fue detenida por segunda ocasión en septiembre de 2025. Fue identificada por la Fiscalía como una de las líderes operativas de este grupo delictivo. Sí, tenía rivalidad con otros grupos delictivos, que es una de las líneas de investigación sobre el homicidio. Es importante mencionar también otra línea de investigación que había sobre el alcalde. El 30 de marzo, el Frente de Pueblos en Defensa de la Tierra y del Agua de Morelos, Puebla y Tlaxcala, exigió investigar al entonces alcalde por su presunta responsabilidad en los homicidios de dos personas. De esto también hay una investigación en curso donde se le señalaba al exalcalde por su autoría intelectual sobre su posible participación. Fue relacionado con un homicidio más, sobre el homicidio del señor Félix Oviedo Campo, que había recibido supuestamente amenazas por parte de la familia del presidente municipal. En mayo de 2026 hubo otras denuncias que se recibieron en el Gabinete de Seguridad, y él recibió una agresión, como ustedes bien recordarán, el 31 de enero de 2026. Ahí se suscita el primer ataque armado en contra del alcalde. Ha habido otra serie de eventos violentos en contra de él y de su familia. Y la principal línea de investigación, pues obviamente, es una rivalidad delincuencial que tenía su grupo, su célula delictiva, con otra.
7: Rivalidad entre grupos delictivos, dice Omar García Harfuch. Una de las líneas de investigación para esclarecer este atentado que sufrió el alcalde, atentado, asesinato ocurrido esta semana. La titular del Secretariado Ejecutivo del Sistema Nacional de Seguridad, Marcela Figueroa Franco, también presentó esta mañana resultados de los diversos delitos que se cometen aquí en el estado de Morelos, el combate a estos delitos y cómo se ha comportado la incidencia durante los últimos meses. Escuchamos. En un momento retomamos la información, ahí está ya.
9: Como saben, por instrucciones de la presidenta, la doctora Claudia Sheinbaum, a partir de abril del 2026 se implementó el Plan Morelos en la entidad, con un enfoque sobre todo en la coordinación interinstitucional de inteligencia y de investigación. Derivado de esto podemos ver los siguientes resultados. En esta primera gráfica vemos la tendencia en el promedio diario de víctimas de homicidios dolosos en la entidad desglosado de forma mensual de septiembre de 2024, es decir, del inicio de la administración actual al junio de 2026, el mes que acaba de concluir. Como se puede apreciar en la gráfica, hay una disminución del 54% en el promedio diario de homicidio doloso, pasando de 3.5 homicidios dolosos diarios en promedio a 1.6 en junio de 2026. Destaca particularmente el descenso, incluso más pronunciado, como se puede ver ahí claramente en la gráfica, a partir precisamente de la implementación del Plan Morelos, con el fortalecimiento de las acciones y estrategia de seguridad en la entidad. En la siguiente gráfica observamos la evolución del promedio diario de homicidios dolosos a nivel nacional. Aquí lo que podemos ver son los junios de los últimos años, desde el 2015. Este junio de 2026 promedió 1.6 homicidios dolosos al día. Es el junio más bajo desde el año 2019, es decir, de los últimos 8 años. Si lo comparamos incluso con el año pasado, con el 2025, junio de 2026 presenta una reducción del 43%.
7: La de la voz, Marcela Figueroa Franco, titular de el Secretario Ejecutivo del Sistema Nacional de Seguridad Pública, hablando de la incidencia delictiva aquí en Morelos. Retomamos también lo que dijo la gobernadora Margarita González Saravia. Explicó que el resultado de la reunión en la que participó junto con otros gobernadores para abordar temas de seguridad, pero con una perspectiva regional, ha dado los resultados. Escuchamos.
10: Esta fue la séptima reunión que hemos tenido a nivel regional. Participan los estados de Querétaro, Hidalgo, Estado de México, la Ciudad de México, Puebla, Morelos y Guerrero, básicamente. Estamos, las gobernadoras, hemos estado presentes prácticamente en todas las reuniones y efectivamente ha sido una coordinación de la Secretaría de la Defensa junto con la Guardia Nacional. Participan los fiscales de los diferentes estados, los secretarios de gobierno y los secretarios de seguridad pública. Y se hace una estrategia por delito en donde esta coordinación entre todas esas instancias ha permitido a nivel regional pues bajar también el índice de delitos de una manera importante. Promover también el desarrollo de la tecnología, que tenga una mayor coordinación, y pues atendiendo a los 4 ejes principales, fundamentalmente la coordinación y la tecnología conjunta. Y se han logrado a través de esto detenciones importantes de delincuentes que atraviesan a los diferentes estados, por ejemplo, como el robo de autos, ¿no? Se le da seguimiento en los diferentes lugares, o bandas que también intervienen en los estados. Ayer precisamente anunciábamos de una banda que se detuvo por parte de la Secretaría de Seguridad Pública del estado junto con otros estados, que robaba bancos, pero actuaban en la zona centro. Esto permite una coordinación. Entonces creo que es muy, muy importante este trabajo que realiza la Defensa, la Guardia Nacional, y pues vamos a seguirlos apoyando como estado. Muchas gracias.
7: La conferencia continuó durante los siguientes minutos. Por supuesto, a través de nuestras plataformas digitales pueden encontrar detalles de lo que ahí se dijo. Vamos a ir a la pausa comercial, pero antes, si ese 10 que tanto trabajo te costó hoy pudiera abrirte la puerta a un gran reconocimiento en la 99, tu estación favorita en Morelos, sabemos que detrás de cada 10 hay horas de estudio, esfuerzo y dedicación. 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Volvemos.
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13: Son las 8:43.
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10: Lunes 20 de julio, alertan por falsas agencias de autos. La Asociación de Distribuidores de Vehículos Automotores del Estado de Morelos alertaron sobre presuntos fraudes cometidos por falsas financieras y arrendadoras que utilizan indebidamente el nombre de agencias para ofrecer créditos vehiculares. Exhortan a verificar que cualquier financiamiento se realice únicamente en instituciones autorizadas por cada marca. Martes 21 de julio, pagarán un millón más por la calle Abasolo. La remodelación de la calle Abasolo en Cuernavaca costará cerca de un millón de pesos adicionales luego de que el ayuntamiento ordenó demoler el concreto recién colocado para modificar el proyecto original. Esta decisión obligará a rehacer parte de una obra que ya había sido señalada por comerciantes y vecinos por presuntas fallas de ejecución. Miércoles 22 de julio, desaparecen en Cuautla 34 motocarros y un camión. El ayuntamiento de Cuautla investiga la desaparición de 34 motocarros y un camión Vactor, prácticamente nuevo del patrimonio municipal, en un faltante que confirma los problemas del municipio que no terminaron con la detención del entonces alcalde Jesús N., ni con el paso, por demás breve, de la síndica Nancy Echeverría al frente del gobierno local. Las unidades, según reconoce la propia administración, estaban destinadas al desastre y al apoyo de comerciantes. Jueves 23 de julio, matan en Presidencia al alcalde de Temuac. Un ataque armado dentro de la presidencia municipal terminó este miércoles con la vida de Valentín Lavín Romero, alcalde de ese municipio, en el segundo atentado que sufrió en el 2026. La Fiscalía General del Estado confirmó su muerte y abrió una carpeta de investigación por estos hechos.
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0: 8:51, escuchamos el comentario del profesor Pablo Rubén Villalobos.
1: ¿Qué tal, amigos? Con el saludo habitual para todos ustedes en Gotas, vamos a nuestro acostumbrado comentario editorial. Saludo a mis compañeros en cabina. Duele, y mucho, el asesinato de el compañero periodista de Oaxaca, Alejandro Leiva, integrante en el cuerpo directivo de la Federación de Asociaciones de Periodistas Mexicanos. Nuestro compañero, mi gran compañero en esos espacios. Tomaba alimentos en un modesto puesto a las afueras de su domicilio. Ahí llegaron los asesinos, los criminales, a disparar en forma abusiva y matar al compañero Alejandro Leiva. ¿Por qué? Entre los antecedentes que tenía Alejandro y que se guardan para su historial, es que fue un periodista crítico del sistema gubernamental de Oaxaca en lo particular y de otros espacios del país. Crítico frente al gobernador del estado, crítico frente a los funcionarios de áreas estratégicas como son la inseguridad, que no, seguridad pública, crítico frente a la corrupción, frente a los saqueos, frente a los robos al erario público, crítico frente a los descuidos por los servicios públicos en salud, en alumbrado, en basura. Ese fue Alejandro Leiva, nuestro compañero asesinado arteramente el día de ayer. Hoy Alejandro es solamente un hito en la historia. Tendría que estar con nosotros la próxima semana en Chiapas, en San Cristóbal, para asistir a la reunión del Consejo Directivo de la Federación de Asociaciones de Periodistas Mexicanos, pero ya no llegará porque los criminales, los sicarios, acabaron con su vida. ¿Quién será detenido? Dicen allá las autoridades que está lo tradicional, la forma más burda de tomarle el pelo a los mexicanos hasta las últimas consecuencias y caiga quien caiga y todas esas jaladas que se traen los del gobierno por el estilo frente a situaciones criminales de esta naturaleza. Lo importante, considero, no es solamente los arteros asesinos, sino quiénes son los autores intelectuales que ordenaron exterminar la vida de nuestro compañero Alejandro Leiva. Ahí lo dejamos, a ver si el gobernador de aquel estado o la presidenta de la República le meten la mano al asunto. Cambio de tema. Claudia Sheinbaum transitará este día por rumbos del estado de Morelos, en Cuernavaca, en Xochicalco. Hablará de diversos temas, como es característica en sus giras. Luego de tener su mañanera allá en la capital de la República, estará por Cuernavaca y por Xochicalco para hablar sobre todo de un tema toral que es el que vive Morelos y nos atosiga a los morelenses: la inseguridad. ¿Cuántos muertos, cuántos asesinados ha habido en los últimos días? Hablará también de una cuestión positiva y propositiva: la oportunidad de que haya casa, habitación para cientos o tal vez para miles de morelenses. Ojalá que esto sea pronto, pero que también la inseguridad sea exterminada. Dice Omar Harfuch, lo dijo aquí en Morelos en una de sus visitas recientes, que son más de 2,000 los detenidos dentro de lo que son los espacios de la criminalidad. Y la pregunta es, ¿dónde están esos más de 2,000 criminales? ¿En qué cárcel? No sabemos que haya construidas nuevas cárceles, pero bueno, la detención anunciada, ojalá que sea cierta, y vale la pena saber dónde fueron encerrados esos criminales, asesinos sobre todo, especialmente. Los del mercado Adolfo López Mateos ayer se presentaron en una manifestación en el Palacio de Gobierno. Lo había yo mencionado el martes pasado. Están reclamando que se terminen las obras de restauración del máximo centro de abastos de Cuernavaca y de la entidad y de la región sur del país. El mercado Adolfo López Mateos tuvo a disposición por parte del gobierno anterior 80 millones de pesos provenientes del gobierno federal, pero no se cumplió la obra de restauración. ¿Dónde quedó la bolita de los millones de pesos? ¿Qué hará la actual administración? Ya salió Javier García, el coordinador de la oficina del gobierno, de la gubernatura del estado, para atenderlos, hacer compromiso de que pronto, muy pronto, estará la continuidad de las obras para la restauración total del Adolfo López Mateos. Ojalá que en efecto sea pronto. Hasta mañana, que será un día más. Hoy está siendo un día menos. Pablo Rubén Villalobos se despide de ustedes. Gracias a mis compañeros en cabina y a cuidarnos. Buen fin de semana.
0: Gracias, profesor. Lo escuchamos en los siguientes espacios informativos. Y a todos ustedes por acompañarnos. Les recuerdo que a la 1 de la tarde aquí nos volvemos a escuchar. Gerardo Casamata, el buen Jerry en los controles en la operación. Carlos Soberanes en la producción. Yamil Ortiz en la asistencia. Soy Salvador Valora. En unos minutos, Juan Carlos Toledo en De Buenas. Sigan conectados en la 99. Buen día.
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4: Son las 8:57.
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14: Buenos días, ya arrancamos el segundo bloque en De Buenas con Miguel. Yo soy Juan Carlos Toledo, en ausencia del titular de este espacio, Miguel Barrientos. Me voy a quedar acompañándote hasta la 1 de la tarde, y es viernes y es de Chavorrucos, para que sigamos disfrutando de más música, sigamos disfrutando de más éxitos de los 90s, de los 2000s, y claro, claro que todas las canciones en algún momento a lo mejor no la tenemos presente, pero nos va a remontar a alguna época en la que lo vivimos, la escuchamos, la bailamos, la cantamos, la dedicamos, no la dedicaron, bueno, como sea, pero la vamos a disfrutar aquí en ese viernes de Chavorrucos. Yo soy Juan Carlos Toledo, mi querido Jerry, que está en la producción al aire contestando tus llamadas al 362-0991. También ya está lista para responderte. Y claro, también estamos ya en WhatsApp, 774-991-991, para que me sigan pidiendo sus rolas, ¿eh? ¿Qué canción quieres escuchar? Mándame tu mensaje de voz. Y en otro mensaje escrito, claro que tenemos experiencia 99 como boletos para Jardines de México en el Festival Medieval. También tenemos boletos para Cinépolis Portal de 10, para que se vayan a lo que es Rancho Mágico en esas vacaciones. Y ojo, vamos a regalar boletos para el Summerfest 99. Ahorita les voy a decir cuáles son los requisitos, pero sí, tenemos boletos para el Summerfest 99 para el 1 de agosto en el Parque Acuático Ex Hacienda de Temisco, ¿ok? Eso es una dinámica especial que vamos a hacer. Así que atentos para que se ganen sus pases dobles o cuádruples y se ganen sus boletos para el Summerfest 99 en el Parque Acuático Ex Hacienda de Temisco. Vámonos con música, mi querido Jerry. Música de chavorrucos para ponernos a bailar.

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1: Son las 9 con 21 minutos.
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10: Oigan, pues bueno, qué buena música tenemos en el viernes de Chavorrucos. Yo sigo contestando aquí a través de WhatsApp para que me sigan mandando sus audios y me pidan canciones, ¿eh? Recuerden que si tú me mandas un audio y me pides tu canción favorita, claro que la vamos a ir programando para que suenen. Vamos a ir haciendo bloquecitos también acerca de, no sé, de música como de house, música electrónica de los noventas, música de Luis Miguel, por ejemplo, un bloque de Juan Gabriel o cosas así vamos a estar haciendo para que escuchemos la mayor cantidad de canciones en este viernes de Chavorrucos para todos ustedes y todos los que están de vacaciones, por supuesto. Oigan, y pues bueno, ya estamos en el tema del día. Gracias a mis amigos de Fun Toys para acompañarte y quiero preguntarte, ¿cuáles son esas caricaturas que tú veías o programas que tú veías durante las vacaciones? ¿Te acuerdas de tus vacaciones de verano? O sea, ¿recuerdas cuando estabas en la escuela y pum, ya te tocaban las vacaciones de verano, que antes eran como 2 meses? Pues bueno, ¿qué caricaturas te acuerdas que veías todos los días? Porque seguramente te despertabas temprano a prender la tele. ¿Qué programas veías? ¿Algo en especial que te recuerde tus vacaciones de verano? Cuéntame, es el tema del día que tenemos el día de hoy, aquí en el Viernes de Chavorrucos con Miguel. Mándame tu mensaje de voz y aquí te voy contestando. Por favor, dime qué experiencia también 99 quieres. Vámonos con música, mi querido Jerry. ¿Se acuerdan de es Tarkan Simarik? Suena aquí en ese Viernes de Chavorrucos. Si hoy traen ganas de dar besitos, miren, esta canción nos motiva y es como que esa... Bueno, es el pretexto para que puedas dar un beso, caray. Ya, así, dile, oye, ¿te puedo aplicar la de Tarkan? ¡Mua, mua! Y listo. Vámonos con música. Viernes de Chavorrucos.
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vehicular sigue por todos lados. Nos están llegando reportes viales que la autopista está prácticamente detenida de norte a sur. También nos están reportando que sobre avenida Rufino Tamayo también está pues cargada el tráfico, seguramente por otras calles y avenidas buscando vías alternas. También se está congestionando. Mándame tu mensaje a través de WhatsApp, compártenos tu reporte vial 99. Vamos a hacer una cosa, los que nos vayan compartiendo una fotografía que se vea que están escuchando la 99 así en su monitor del radio y que obviamente pues, están parados en el tráfico, les voy a regalar boletos para que se vayan. Ustedes eligen para Cinépolis Portal de 10, para que se vayan a Playa Virgen, para que se vayan a por unos taquitos de Taquería El Especial. También tenemos boletos para que se vayan a Rancho Mágico, Bioparque México, Reino Animal. Bueno, ustedes me van diciendo, ¿va? O para VIPs, también les podemos regalar para VIPs. Para todos los que están atorados en el tráfico, pásame tu reporte vial y me mandas una foto en donde se vea que estás escuchando la 99, por supuesto, y aparte que estás en el tráfico. Así, y ya te voy notificando a través de WhatsApp, ¿ok? Entonces, mándame tu foto y tu reporte vial.

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te esperen en el tráfico. Yo sé que es pesado, pero pues, ¿qué le podemos hacer? Si ya estamos atorados, pues aunque queramos y estemos todos desesperados, mejor hay que escuchar la 99 y dime qué canción quieres escuchar. Es más, márcame al 362-0991. No te voy a contestar, solamente te va a responder el buen Jerry y te va a decir, bueno, tú le vas a decir qué canción quieres escuchar y listo. Tú escucha, bueno, tú vas a presentar tu canción. Haz de cuenta, tú márcame ahorita 362-0991. Claro, también te voy a regalar alguna experiencia 99. Me marcas y le dices, Jerry, yo quiero escuchar la canción de My My de Cabá. Ah, perfecto. Él te da las indicaciones, 1, 2, 3, y empiezas a decir, hola, soy Juan Carlos Toledo y estamos en el Viernes de Chavorrucos, en el tráfico, atorados, y ya me dices tu reporte vial, y ya me dices qué canción quieres escuchar, My My, algo de Cabá, algo de OV7, algo de Fey. Hay que ponernos unos noventeros así, ¿no? De esos popsitos fresones de los noventas, estaría genial. Bueno, márcame 362-0991 y por supuesto también tienes tu experiencia 99. 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
1: Y para los Kids 99, díganme qué prefieren. El día de ayer es uno de los días que se ha conmemorado como el Día de Batman. Hay otro día que ya se cambió por las diferentes temáticas y los diferentes proyectos cinematográficos, ¿ok? Pero bueno, uno de los originales era el día de ayer. Entonces, yo les quiero preguntar, ¿qué prefieren? ¿Batman o Superman? ¿Cuál de estos dos superhéroes se les hace, no sé, más fuerte? ¿A quién le van? ¿A Batman o a Superman? Y esta pregunta no solamente es para los Kids 99, ¿eh? Que pueden decirme, mis queridos sobrinos, mándame tu audio. Dime, hola tío Juan, yo soy más Team Batman. ¿Por qué? No sé, porque es más fuerte. Yo soy más Team Superman. No sé, ustedes díganme, pero participen. ¿Qué prefieren? ¿Team Batman o Team Superman? 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
2: Muy buenos días, les saludo con gusto. Yo soy Víctor Manuel Romano y le presento el corte informativo de Diario de Morelos. La presidenta de México, Claudia Sheinbaum, llegó este viernes a la ciudad de Cuernavaca, donde presidió la Mesa de Seguridad Nacional. Además, realizó su conferencia de prensa matutina. La presidenta de México tendrá actividades en Zacatepec y Xochocotla. Luego del asesinato del alcalde de Temoac, Valentín Lavín Romero, el gobierno del estado reforzó la presencia de corporaciones de seguridad en la región oriente, donde se mantiene un operativo permanente con el objetivo de restablecer la paz, garantizar la gobernabilidad y brindar tranquilidad a toda la población. La administración municipal en Temoac quedó de manera provisional bajo la responsabilidad de la síndica Esperanza Galván Zavala, quien asumirá las funciones de presidenta municipal tras el asesinato del alcalde Valentín Lavín Romero. El asesinato del alcalde de Temoac reavivó el debate sobre la llamada Ley Casco, iniciativa que propone rotular los cascos de motocicleta con el número de placa y que permanece en análisis en el Congreso local. Esta es toda la información al momento. Le invito a que vaya a las redes sociales de Diario de Morelos, donde hay información actualizada constantemente. Mientras tanto, que tengan una excelente mañana de viernes.
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4: Son las 10, con 3 minutos.
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2: Ya son las 10 de la mañana con 14 minutos. Gracias a todos los que nos están compartiendo su reporte vial 99. Híjole, el tráfico está intenso. La pista está súper llena. Esa vuelta de ruedas nos dicen por acá. Nos están mandando sus fotos. Reporte vial, esa foto es domingo 10. Está muy tranquilo. Bueno, por la zona norte yo creo que por domingo 10 está súper tranquilo. Y vámonos con mis kids 99. ¡Sobrinos! A ver, mis queridos sobrinos, mándame su audio. ¿Ustedes son Team Superman o son Team Batman? O márcame 362-099-1, 362-099-1, para saber si son Team Superman o son Team Batman.
3: Mi querido tío Juan Carlos.
2: ¡Hola,
3: yo
2: sobrino!
3: Soy Ari y soy en el equipo Superman, porque tiene una vista de rayos láser. ¿Me regalas boletos para el jumping? Gracias.
2: Sí, tiene su vista de rayos láser. Sigo recibiendo más audios. Mis sobrinos, no solamente para los Kids 99, también para los teens y ya para los chavorrucones ahora. Sí, soy su tío, para todos soy su tío, el tío Juan, aquí en el Viernes de Chavorrucos. Vámonos con más música y ahorita regresamos en el Viernes de Chavorrucos y sigo notificando. Hay muchos mensajes, aguántenme tantito, no se me desesperen.
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0: 10 de la mañana ya con 19 minutos. Mis sobrinos ya se están reportando. Sobrinos, repórtense, por favor. No solamente los Kids 99, me refiero a todos. Yo soy su tío de todos. Me pueden decir todos, el tío Juan ahí viene. No importa que sean más grandes que yo o más pequeños, ¿eh? Siempre seré su tío Juan. A ver, ¿qué nos dicen por acá? ¿Team Batman o Team Superman?
1: Hola, tío Juan.
0: Hola,
1: soy Valentina y soy Team Superman, ¿y me puedes regalar boletos para la exhacienda de Temixco? 4, por favor. Gracias.
0: Ok, sobre, ahorita voy a hacer la dinámica para el Summerfest 99. Aguántame tantito y ahorita se los vamos a regalar a través de WhatsApp, ¿ok? 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

0: Ya son las 10 de la mañana con 26 minutos y estamos aquí en la cabina en este viernes de Chavorrucos con invitados especiales que me encanta platicar con esa parte de la tecnología y por supuesto para ayudarnos y facilitarnos la vida. 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

0: Ya son las 10 de la mañana con 40 minutos. ¿Qué dijeron? Se le va a pasar a Juan y me faltan canciones de esas de los 90s pop fresitas, ¿eh? Escuchamos a Azúcar Amargo de Faye y por supuesto vámonos con algo. Bueno, escuchamos también a La Onda Vaselina. ¿Se acuerdan esa? Que se quique, en botas. ¿Quién no se puso a bailar? Y los que están en el tráfico también disfruten de la programación musical que tenemos en este viernes de Chavorrucos. Ahorita sigo notificando en WhatsApp. Son muchísimos mensajes. Disculpe usted si no le alcanzo a contestar todavía, pero es que gracias a todos ustedes por reportarse y por mandarnos mensajes a través de WhatsApp, 774-991-991. Ahorita, ahí les va la indicación, de una vez, para que ya empiecen a participar, a través de WhatsApp, al 774-991-991, mándame captura de pantalla de que ya me sigues en lo que es el canal de WhatsApp. Sí, mándame captura. Si no tienes, te mando el link. Dime, oye, Juan, pásame el link, como les decía. Entonces, me vas a pedir, yo te mando el link, ¿ok? Pero ya me vas a seguir, me manda la captura de pantalla de que ya nos sigues en WhatsApp de la 99 y que también ya tienes la app en tu celular. Estas dos capturas de pantalla, ¿ok? Mándame la captura de pantalla a través de WhatsApp y de que ya nos sigues en lo que es el canal de WhatsApp. Y solamente dime, Juan, en texto, ¿eh? Yo quiero boletos para el Parque Acuático Ex Hacienda de Temisco. O yo quiero boletos para el Summerfest 99. Así que ahorita les voy a regalar, ¿va? Las primeras 20 personas que me manden las capturas y que me contesten o que me digan eso, listo. Se van a ganar su pase doble o cuádruple para lo que es el Summerfest 99 en el Parque Acuático Ex Hacienda de Temisco. Y también a través de la Multilínea 99 de una vez, pues marquen para que participen ahorita en Responde o Pierde con Miguel. Así que márcanos, 362-0991, responde o pierde con Miguel después del corte, pero tienes que marcarnos desde ya para que estés listo y preparado. 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

0: me puedes decir que encuentras en un balneario. ¡Corre tiempo!
1: Agua, pasto, palmeras, trajes de baño, llantas de inflar, flotadores, botana, refrescos, comida, toallas, ¿qué más? Salvavidas, gente, niños, chicos grandes y medianos.
0: Gente.
1: Y bueno.
0: TikTok.
1: ¿Qué más?
0: Se acabó el tiempo. 13 cosas me dijiste, ¿eh? Gente, bueno, lo tomé como una sola, ¿no? Gente chica, grande, mediana y así, ¿no? Es como una sola, ¿ok?
1: Sí.
0: ¿Sale? 13 artículos o 13 cosas me dijiste de un balneario. Y ahora vamos con otra llamada, vamos a ver quién gana. ¿Quién anda en la otra línea? Se cortó. A ver, tenemos libre la línea para que nos marquen ahorita. 362-0991, 362-0991 a las 2, 362-0991 a las 3, para que nos marquen y participen en Responde o Pierde con Miguel. Ahorita son 13, el reto llegará a 14. ¿Con quién platicamos?
2: Hola, Juan Carlos, Jorge.
0: ¿Quién habla?
2: Jorge.
0: Jorge, ¿qué tal va tu mañana?
2: Muy 99
0: es y de correcto. Buenas. Muy bien, a ver... Responde o pierde con Miguel y dime la mayor cantidad de cosas que podemos encontrar en un salón de clases. ¡Corre tiempo!
2: Banca, lápices, cuaderno, pizarrón, gis, borrador, escritorio, reglas, mapas, colores, plastilinas, mesas y bote basura y mochila. Y alumnos. Y maestros.
0: Ok. Hasta ahí. Se acabó el tiempo. Dijiste 16. Muy bien. Entonces tú eres nuestro ganador el día de hoy. Alégrense un poquito. Aunque sea un gritito. No sé. Haz de cuenta que ganaste. Bueno, no hagas de cuenta. Ganaste, a ver.
3: No, ya gané.
0: Ah, muy bien. Entonces sí. No me cuelgues, por favor, para tomar tus datos. Y ya eres ganador de Responde o Pierde con Miguel.

11 de la mañana en punto, escuchamos a Lenny Kravitz con American Woman. Y tengo más saludos y mensajes que estoy respondiendo a través de WhatsApp, ¿eh? Para los que están participando por sus boletos para el Summerfest 99, recuerden que primero deben seguirnos ya en el canal de difusión de lo que es WhatsApp, obviamente. Si no tienes el link, pídemelo y te lo voy a mandar. Y también tener descargada la app de la 99. Estas dos capturas de pantalla me las debes mandar por WhatsApp. Y obviamente si tenemos la suerte de contestarte, porque son muchísimos, pues te vamos a regalar tus boletos, ¿va? Para el Summerfest 99, primero de agosto, Parque Acuático, Ex Hacienda de Temisco. ¡Ay, me encanta! Ya quiero ponerme mi chor. Ya quiero ponerme también mi traje de baño, bloqueador y estar en las albercas del Parque Acuático Ex Hacienda de Temisco, que está genial para pasar todo un fin de semana o un día completito allá, ¿eh? Y por eso los vamos a invitar el primero de agosto. Después del corte, no se me muevan, ¿eh? Porque tengo unos boletos que yo sé que tú los quieres y vas a participar por ellos y vas a disfrutar también la música con la que vas a participar. 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
3: Son las 11 con 3 minutos.
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22: Once de la mañana ya con 10 minutos. Oigan, y les dije que tenía regalos para ustedes y así es. Si tú te quieres ganar un pase doble para el concierto de Alex Syntek, bueno, es momento de que ahorita te registres al 773-620-991. 773-620-991 para que solamente te van a tomar tu nombre y tu teléfono, ¿ok? Vamos a escuchar un bloque de música de canciones de Alex Syntek y después cuando termine te vamos a marcar. Nos tienes que contestar, obviamente, debes tener ya la app descargada y también estar siguiéndonos en el canal de WhatsApp, ¿ok? Eso es importante. Ya de entrada, prácticamente deben tener eso en todas las dinámicas. Bueno, te vamos a marcar y te voy a hacer una sencilla pregunta, ¿ok? Y ya, te puedes ganar tu pase doble para el concierto de Alex Syntek. Entonces, ahorita, a marcar 362-0991 si quieres que participar para la dinámica de Alex Syntek, ¿ok? Y, ¿vamos con la mención o no? No, ok. Vámonos con las canciones de una vez.

0: sobre ti. Ok, ¿qué? A mí me gusta cantar. Y aparte canto todas las canciones. A ver, le vamos a marcar a una persona que se registró al 3620991 y que ya tiene la aplicación instalada en su celular y también nos sigue en el canal, ¿eh? Porque le voy a pedir su captura de pantalla. A ver. Ahora que nos contesten. Tun, tun, tun, tun. Tun, tun, tun, tun. Bueno. Si no, no le damos segunda oportunidad y bueno. Le marcamos. Ay, ay, híjole. ¿Con quién hablamos?
1: Con Eli.
0: Eli, ¿qué tal va tu mañana, Eli?
1: Muy 99.
0: Perfecto. ¿Qué haces, Eli, que no me quieres contestar?
1: Estoy en mi trabajo.
0: ¿Y qué tiene? Bueno, a ver, súper rápido, Eli.
1: Dime.
0: ¿Qué tal va tu mañana?
1: Muy 99.
0: Perfecto. Dime una de las tres canciones. ¿Cómo se llama una de las tres canciones que escuchamos al aire?
1: Ay, pues te puedo decir las tres.
0: A ver.
1: Tú necesitas, lindas criaturitas y mis impulsos sobre ti.
0: ¡Ay, perfecto! ¡Eres una gran fan de Alex Syntek! Ya tienes tus boletos. No me cuelgues, por favor. Ahorita fuera del aire te dicen qué rollo y cómo los vas a recoger.
1: Gracias.
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4: Son las 11 con 23 minutos.
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0: encantan los viernes de Chavorrucos. Yo sé que a ti también y por eso los esperamos con mucha emoción. Híjole, qué rápido se nos pasa la hora y el tiempo en ese viernes de Chavorrucos. Pero, pues bueno, ya lo esperaríamos para la próxima semana otra vez. Mientras seguimos disfrutando de este viernes con la 99, pero mañana y el domingo también los invito a que disfruten del Festival Medieval. 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

Hay más canciones y más música que queremos disfrutar en este viernes de Chavorrucos, pero también tenemos más recomendaciones para ustedes. Y sabemos que, híjole, de repente hay cosas que no nos gusta y que pues pasan en la vida. 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
1: Hola, ¿qué tal? Les saludo nuevamente con gusto. Yo soy Víctor Manuel Romano y le presento la actualización informativa de Diario de Morelos. Luego de la manifestación de comerciantes del mercado Adolfo López Mateos, el jefe de la oficina de la gubernatura, Javier García Chávez, realizó un recorrido por las instalaciones del centro comercial y asumió el compromiso de atender las principales demandas de los comerciantes. Con fichas de búsqueda en las manos y la esperanza de encontrar respuesta, integrantes del colectivo Buscadoras del Sur realizaron una nueva jornada de pega masiva en Cuernavaca, donde lanzaron una alerta por el incremento de desapariciones en el estado. Los taxistas no tienen autorización para incrementar sus tarifas ni siquiera cuando el servicio se preste en caminos de terracería, por lo que los cobros indebidos pueden ser sancionados por las autoridades de la Coordinación de Movilidad y Transporte. Esta es toda la información al momento. Le invito a que en punto de la una de la tarde sintonice aquí en la 99 a Salvador Valora. Mientras tanto, que tengan todos un excelente mediodía.
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3: Son las 12 con un minuto.
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26: 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Si te parece, vámonos a más música. 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

Oigan, ¿y qué intenso está este viernes de Chavorrucos aquí con Miguel? 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
0: Oye, no, pues está genial. 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Ya me pusiste a dudar, Eduardo, pero muchísimas gracias por darnos toda la información para que toda la gente pues venga a conocer cualquiera de los autos Toyota, que pues no van a saber de cuál, porque se van a querer llevar todos. Mi querido Eduardo, vámonos a la pausa, vamos con más música. Es viernes de Chavorrucos. 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Y si te parece, mi querido Lalo, ahorita regresamos a platicar de más modelos y características y beneficios de un Toyota.
1: Claro, Juan, con todo gusto. Y aquí vamos a estar para servirte.
0: Perfecto, pues vámonos, mi querido Jerry, con más música que suena en el viernes de Chavorrucos.

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0: 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Mi querido Eduardo Alatorre, si te parece, vámonos con música en el Viernes de Chavorrucos y en un momento regresamos ya para finalizar esta transmisión especial.

0: Vamos a donde está el Promóvil 99. 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
1: 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Yo soy Juan Carlos Toledo, en ausencia del titular de este espacio, Miguel Barrientos, estuve con ustedes en este viernes de Chavorrucos. Al ratito regresa Ceci en las tardes noches 99 con Juan Carlos Toledo, ahora con Ceci, y nos escuchamos el próximo lunes a partir de las 6 de la mañana. Gracias, adiós.
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10: Es la una, en punto.
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39: Viernes 24 de julio de 2026, la temperatura actual en Cuernavaca es de 30 grados, es la 1:06, 1:06, que no se les haga tarde. Iniciamos este espacio informativo.
34: Desde la redacción de Diario de Morelos, estos son los avances.
39: Revela Omar García Harfuch que el alcalde asesinado de Temoac, Valentín Lavín, era investigado por sus presuntos nexos con el crimen. Su suegra, actualmente detenida, es señalada como lideresa de uno de estos grupos delictivos. Reconoce la presidenta de México, Claudia Sheinbaum, a Morelos como ejemplo de coordinación en materia de seguridad. Destaca resultados con la implementación del Plan Morelos que permitió reducir homicidios dolosos y extorsión. Presenta la gobernadora de Morelos radiografía de seguridad durante la reunión interestatal por la paz. Destaca una tendencia a la baja en delitos de alto impacto con la detención de más de 150 presuntos extorsionadores. Se ubica Cuernavaca arriba del promedio nacional en percepción de inseguridad. Más del 80% de los habitantes se sienten en peligro en esta ciudad, según la Encuesta Nacional de Seguridad Urbana del INEGI. Pone Morelos inteligencia artificial al servicio del campo. Es el primer estado del país en contar con una aplicación para productores que permite diagnosticar cultivos y mejorar la cosecha. Y generan obras en la autopista Cuernavaca-Acapulco, retrasos en la circulación. Brigadas de Capufe cierran de forma parcial los carriles dirección norte-sur desde el entronque del distribuidor vial Palmira.
34: Con los detalles de la información, Salvador Valora.
39: Señoras y señores, jóvenes de la 99, gracias por permanecer en sintonía con nosotros. Iniciamos este espacio informativo, retomamos lo más relevante ocurrido hasta este momento aquí en el estado. Soy Salvador Valora, estaremos al pendiente de sus mensajes que nos compartan al número de WhatsApp de cabina 777-499-1991, 777-499-1991. Mis compañeros de redacción también están al tanto de sus fotografías y videos que nos hacen llegar al número de denuncia ciudadana 777-184-7185, 184-7185, disponible 365 días las 24 horas. Recuerden que todo este material que nos hacen llegar se comparte a través de nuestras plataformas digitales y ustedes pueden seguir muy al pendiente la información en www.diariodemorelos.com. Somos la multiplataforma de medios que comunica a Morelos.
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39: Mi compañero Miguel López en la línea telefónica con la información actualizada. Mike, ¿alguna novedad? Te escuchamos atentos. ¿Cómo estás? Buena tarde.
0: ¿Qué tal, Chava? Buena tarde para ti, para toda la audiencia de la 99. Pues muy tranquila la circulación en la zona metropolitana del estado. Únicamente pues tenemos ligero tráfico en lo que es el centro de Cuernavaca, en lo que pues ya sabemos son las calles Guerrero, Arista No Reelección, Matamoros y Avenida Morelos, en el tramo de la Catedral hasta lo que es la esquina con Santos Degollado. También tenemos un poco de ligera carga vehicular en Plan de Ayala, a la altura del IMSS, en ambos sentidos, desde lo que es el Trébol con dirección hacia Jutepec y en dirección hacia lo que es el Vergel, la Glorita de la Luna. Pues tenemos un poco de carga vehicular a la altura del hospital del IMSS. También te comento qué pasó con un agua que está totalmente viable en ambos sentidos, desde lo que es la colonia Flores Magón hasta el crucero de Tejalpa, sin ninguna complicación hasta este momento. El paso express y la autopista México-Cuernavaca, pues libres, no hay ningún accidente, ningún acontecimiento que obstruya la vialidad en estas dos carreteras. Pero pues hay que recordar que hay que moderar los límites de velocidad y respetar la distancia con el vehículo de adelante para evitar accidentes. También en las avenidas Río Mayo y lo que es la avenida Diana, pues también poca carga vehicular en ambos sentidos. Es un poco más la carga vehicular con dirección de lo que es la salida del paso express hacia la avenida Teopanzolco sobre avenida Diana y Río Mayo. Hay que manejar con precaución también en esta zona, ya que hay algunos puntos, principalmente donde terminan estas dos vialidades, donde se juntan, es donde se hace un ligero cuello de botella por los automovilistas que ingresan de pues lo que es la calle Galatea para incorporarse hacia estas dos vialidades. Ahí está este cuello de botella en este punto. También te comento que al sur, la avenida Morelos Sur, desde la colonia Chipitlán hasta la Glorieta del Niño Artillero, con bastante tráfico en ambos sentidos, tanto hacia el centro de Cuernavaca como hacia el paso express. La autopista Acapulco-Cuernavaca, hay ligero tráfico a la altura del puente Sin Fin en ambos sentidos, desde el Polvorín hasta el fraccionamiento Brisas y viceversa, esto por unas obras de mantenimiento que se estuvieron realizando durante la mañana, pero pues aún continúan los trabajadores en este punto, lo que está complicando un poco la circulación en esta carretera. Pues este es el reporte, Chava. Buenas tardes.
39: Gracias, Miguel, por la información. Nos mantenemos al tanto. Mi compañero Jesús Colín, desde la zona oriente, también con el reporte actualizado. Chucho, ¿alguna novedad? Te escuchamos. Buena tarde.
4: Hola, ¿qué tal, Chava? Un gusto saludarte a ti, a todos nuestros amigos Radio Escuchas. Pues sí, nosotros precisamente ahorita nos encontramos sobre la calle Tacámbaro, con dirección hacia lo que es la Plaza Los Ángeles, precisamente para corroborar que hay bastante tráfico en lo que es el paso por debajo del puente de este conocido centro comercial, y eso debido a lo que ya te comentábamos en la mañana de esta, allá en la calle Francisco y Madero del mercado Galeana, que no se ha podido construir a pesar del paso de los años. Pues hay bastante congestionamiento vial por nuestros amigos transportistas en el tramo de lo que es Sufragio Efectivo hasta llegar a Zacarías Torres. Es importante tomar en cuenta que, como el mercado no se ha terminado, todas los comercios de ahí del mercado Galeana pues están precisamente afuera de la calle Madero de no reelección y también de Ignacio Maya, y esto genera que se haga un importante cuello de botella en ese sitio, y que encima los amigos de las colectivas se paran en doble fila, pues está más difícil circular por la zona. Así que por el momento, pues esta sería la parte más conflictiva de la ciudad, la calle Francisco y Madero, entre Sufragio y hasta llegar a Zacarías Torres. Por el momento, la información, Salvador. Buenas tardes.
39: Buenas tardes, Chucho. Gracias. Estamos al pendiente. La presidenta de México, Claudia Sheinbaum Pardo, continúa con su visita y gira por el estado de Morelos. Muy temprano encabezó la reunión de seguridad desde las instalaciones de la 24ª Zona Militar aquí en Cuernavaca, al norte de la ciudad. Después encabezó la conferencia de prensa donde estuvo presente la gobernadora Margarita González Arabia y el titular de la Secretaría de Seguridad y Protección Ciudadana, Omar García Harfuch. En esta conferencia, la presidenta de México reconoció a la entidad como un ejemplo de coordinación en materia de seguridad. Destacó los resultados alcanzados con la implementación del llamado Plan Morelos, que de acuerdo con cifras oficiales que se presentaron hoy por parte del Secretariado Ejecutivo del Sistema Nacional de Seguridad, permitió reducir el promedio diario de homicidios dolosos y fortalecer las acciones en contra del delito de extorsión. Escuchamos cómo lo dijo esta mañana la presidenta de México, Claudia Sheinbaum Pardo.
5: En abril de este año, con la participación coordinada de la gobernadora y del Gabinete de Seguridad, se trabajó lo que llamamos el Plan Operativo Morelos, que representa una coordinación todavía mayor y para ciertas zonas de Morelos, particularmente el oriente. Y se está trabajando en una coordinación conjunta, tanto de atención a las causas como de inteligencia, investigación y lo que lleve a las detenciones. Es un muy buen ejemplo, como el que presentamos hace dos días, de coordinación muy estrecha entre los gabinetes de seguridad del Estado y el gabinete de seguridad del Gobierno de México.
39: Bueno, en su intervención, la gobernadora Margarita González Arabia destacó la coordinación permanente con la Federación, afirmó que el esfuerzo conjunto ha permitido avanzar en la estrategia de seguridad en Morelos. La de La Voz, la mandataria estatal Margarita González Arabia.
6: Presidenta, buenos días. Bienvenida, como siempre, a nuestro estado de Morelos. Agradezco la presencia de todo su gabinete de seguridad. Agradezco, sobre todo, la coordinación que hemos venido teniendo de una manera muy efectiva para el Plan de Seguridad Morelos y específicamente para el Plan Cuautla, en donde se han obtenido importantes resultados. Lógicamente es algo que se tiene que ir haciendo todos los días, pero yo sí quiero, pues aprovechando esta oportunidad, que el pueblo de Morelos sepa, conozca, que todos los días estamos trabajando, todos coordinados, para lograr la paz y seguridad en nuestro estado de Morelos. Decirles que va a haber una inversión muy importante de 240 millones de pesos en obras en Cuautla durante el 2026 y que en una próxima fecha le daremos a conocer a la población cuáles son las obras específicas que se están realizando a toda la zona oriente. Agradecerles la confianza que están teniendo en las denuncias, que eso nos está ayudando mucho. Así es que, presidenta, pues muchas gracias y bienvenida, bienvenidos todos al estado de Morelos.
39: El titular de la Secretaría de Seguridad y Protección Ciudadana del Gobierno de México, Omar García Harfuch, también presente en esta conferencia de prensa a pregunta expresa de lo ocurrido allá en el municipio de Temoac. El titular de esta dependencia reveló que el alcalde había sido investigado por su presunta participación con células criminales y también por el caso del homicidio del activista Samir Flores, ocurrido también allá en aquel municipio del oriente del estado de Morelos. Escuchamos al titular de la Secretaría de Seguridad.
1: Se está relacionado con las células delictivas, los Aparicio y los Huazulco, vinculada a delitos de alto impacto como secuestro, extorsión, cobro de piso, narcomenudeo. Aquí doy el antecedente sobre a su pregunta de su suegra, Andrea Angelina, que fue detenida, apodada la patrona, quien fungía como tesorera de su gobierno. Ella fue detenida por segunda ocasión en septiembre del 2025. Fue identificada por la Fiscalía como una de las líderes operativas de este grupo delictivo. Sí, tenía rivalidad con otros grupos delictivos, que es una de las líneas de investigación sobre el homicidio. Es importante mencionar también otra línea de investigación que había sobre el alcalde. El 30 de marzo, el Frente de Pueblos en Defensa de la Tierra y del Agua de Morelos, Puebla y Tlaxcala, exigió investigar al entonces alcalde por su presunta responsabilidad en los homicidios de dos personas. De esto también hay una investigación en curso donde se le señalaba al exalcalde por su autoría intelectual sobre su posible participación. Fue relacionado con un homicidio más, sobre el homicidio del señor Félix Ovielo Campo, que había recibido supuestamente amenazas por parte de la familia del presidente municipal. En mayo del 2026 hubo otras denuncias que se recibieron en el gabinete de seguridad, y él recibió una agresión, como usted bien recordará, el 31 de enero del 2026. Ahí se suscita el primer ataque armado en contra del alcalde. Ha habido otra serie de eventos violentos en contra de él y de su familia, y la principal línea de investigación, pues obviamente, es una rivalidad delincuente.

0: Valentín Lavín Romero apunta a una presunta rivalidad entre grupos de la delincuencia organizada. Así lo manifestó esta mañana. Estaremos retomando, por supuesto, y dándole seguimiento a este caso. Vamos a ir a la pausa comercial, pero antes debo recordarles que si ese 10 que tanto trabajo les costó hoy pudiera abrir la puerta a un gran reconocimiento, les recuerdo que en la 99, tu estación favorita en Morelos, sabemos que detrás de cada 10 hay horas de estudio, esfuerzo y dedicación. 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
4: Es la 1:22.
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9: 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Vamos a ir con mi compañera Marcela García en unos momentos más. Ella estuvo muy al pendiente de esta conferencia que encabezó tanto la presidenta de la República y que estuvo presente la gobernadora de Morelos, Margarita González Arabia. La conferencia matutina que se realizó en las instalaciones de la 24ª Zona Militar al norte de la ciudad de Cuernavaca. Hablaron de varios temas, no solamente de seguridad, sino también de una inversión histórica que, por supuesto, estarán poniendo en marcha durante los siguientes meses, que tiene que ver con temas de salud y educativos. ¿Qué fue lo que se dijo? Marce, te escuchamos atentos. ¿Cómo estás? Buena tarde.
10: Salvador, muy buenas tardes. Te saludo con gusto a ti. A la audiencia, pues así es, esta mañana la presidenta Claudia Sheinbaum anunció una inversión histórica de 3.842 millones de pesos para fortalecer la infraestructura de salud y educación en Morelos, con la construcción y ampliación de hospitales, nuevos planteles educativos, y miles de espacios adicionales para estudiantes de nivel medio superior y superior. Durante su tercera visita oficial en lo que va de este año a Morelos, la titular del Poder Ejecutivo destacó que 2.074 millones de pesos se van a destinar al sector salud para desarrollar 6 hospitales que en conjunto van a incorporar 244 nuevas camas hospitalarias y permitirán ampliar la atención médica en distintos puntos del estado. Entre los proyectos se encuentran hospitales del IMSS, del IMSS Bienestar y del ISSSTE. También recordó que ya concluyeron los trabajos del Hospital General de Jutepec, el cual tiene 30 camas, y también está ya, pues quedó lista la remodelación del Hospital General de Zona en Cuernavaca. También está en marcha la construcción del Hospital General de Zona de Yecapixtla, el cual tiene un avance del 31% y va a tener una capacidad de 90 camas, mientras que próximamente iniciará la construcción del Hospital del IMSS Bienestar, que se ubicará en Puente de Ixtla. Claudia Sheinbaum aseguró que la nueva infraestructura irá acompañada con la contratación de médicos, enfermeras y personal especializado, así como equipamiento con tecnología moderna, gracias al incremento de especialistas formados en los últimos años. En materia educativa, informó que la Universidad Rosario Castellanos de Nayala registra un avance del 45% y ofrecerá 3 licenciaturas con 350 espacios. A esto se le sumará la Universidad Intercultural de los Altos de Morelos, prevista para iniciar actividades en 2027 con 2 carreras y alrededor de 300 lugares. También anunció una inversión de 400.2 millones de pesos para educación media superior, con la creación de 5.910 nuevos espacios mediante 2 bachilleratos tecnológicos, la ampliación de un CEBETA, 11 planteles Margarita Maza y la reconversión de un bachillerato en Cuernavaca. Hasta aquí mi reporte. Buena tarde.
9: Gracias, Marce. Estaremos con ella un poco más adelante. Después de encabezar la conferencia matutina, la presidenta se trasladó al municipio de Zacatepec, al sur del estado de Morelos. Allá entregó apoyos a productoras y productores de caña. Escuchamos a mi compañero Salvador Rosas.
11: Hola, ¿qué tal? Muy buenas tardes, te saludo con gusto a ti y a la audiencia y te informo que la presidenta Claudia Sheinbaum encabezó esta tarde en Zacatepec la entrega de apoyos a productores cañeros del estado, donde anunció acciones para fortalecer al sector y mejorar el precio de la caña, esto como parte de su segunda visita en esta gira de trabajo que se realiza el día de hoy, viernes. La mandataria federal reconoció que desde el año 2022 la reducción de las exportaciones de azúcar a Estados Unidos provocó una caída en los precios. Sin embargo, informó que tras gestiones del gobierno de México se recuperará una cuota de importación de 1.2 millones de toneladas de azúcar, lo que permitirá mejorar el precio de exportación para el próximo ciclo. La presidenta Claudia Sheinbaum explicó que también se implementará un plan integral para elevar la productividad por hectárea mediante obras de riego, saneamiento y apoyo técnico. Además, dijo que se mantienen mesas de trabajo con empresas que utilizan endulzantes para asegurar la compra de azúcar mexicana y se impulsará el aprovechamiento del bagazo de caña para la generación de electricidad y etanol. Por su parte, la Secretaría de Agricultura, Columba Jazmín López Gutiérrez, informó que 136 mil productores del país ya recibieron apoyos y señaló que en Morelos aún faltan alrededor de 200 cañeros por recoger sus fertilizantes. En el evento también estuvo presente la gobernadora Margarita González Arabia, quien destacó que el 70% del territorio morelense es rural y recordó que su administración entregó cosechadoras para los ingenios de Zacatepec y Casasano, además de impulsar una planta de compostaje con cachaza y la construcción de 502 caminos de sacacosechas. Este es el reporte.
9: Gracias. La presidenta continuará entonces con esta gira de trabajo allá en Xochocotla, donde estará, por supuesto, también encabezando la entrega de viviendas para el bienestar y entrega de escrituras allá en el sur del estado de Morelos. Mi compañero Alfa Peñalosa, en la línea telefónica, que han reportado los comerciantes, los representantes del comercio establecido. Alfa, te escuchamos. ¿Cómo estás? Buena tarde.
12: Hola, ¿qué tal, Salvador? Muy buenas tardes, te saludo con mucho gusto y a todos los que nos escuchan el día de hoy. Bueno, decirte que los comercios de Cuernavaca registraron un crecimiento de hasta el 10% en sus ventas, esto durante el primer semestre del 2026. que fue impulsado por una mayor afluencia de turistas, la realización de eventos y temporadas como la Semana Santa, según informó el presidente de la Cámara Nacional de Comercio, Servicios y Turismo, Canaco Servitur Cuernavaca, David Ricardo López Jiménez. Y es que el dirigente empresarial señaló que en comparación con años anteriores, durante los primeros 6 meses de este 2026, pues se pudo observar un repunte en la actividad comercial gracias a la estrategia para atraer más visitantes y pues así generar más eventos que dinamizan la economía local. No obstante, el presidente de Canaco Servitur Cuernavaca pues sí consideró que esos resultados aún se encuentran por debajo de las expectativas del sector, por lo que es necesario fortalecer la oferta turística y también crear productos turísticos que incentiven la llegada de nuevos visitantes. Él nos explicó que pues uno de los retos es recuperar segmentos de mercado que dejaron de visitar Morelos después de la pandemia, particularmente, dijo, jóvenes de entre 20 y 30 años, quienes, según pues platica, el vínculo con Cuernavaca ya no es tan fuerte como si lo tuvieron otras generaciones anteriores. Indicó que para atraer nuevamente a este sector de entre 20 y 30 años es necesario pues reactivar espacios sobre todo recreativos, culturales y de entretenimiento. Además, pues hizo énfasis en fortalecer atractivos como los balnearios y sobre todo mejorar las condiciones para la vida nocturna. El presidente de Canaco Servitur Cuernavaca estimó que algunos giros comerciales estos primeros 6 meses pudieron haber registrado incluso incrementos superiores al 15%, muy favorecidos por el aumento de los visitantes y el consumo en restaurantes, en museos, supermercados y en otros establecimientos, además de la ocupación hotelera. Y bueno, respecto a aquellas temporadas que tuvieron mejores resultados este primer semestre del 2026, él pues destacó por supuesto Semana Santa, que fue el periodo de mayor beneficio para el comercio, y seguido de otras fechas muy importantes como el Día del Niño, el Día de las Madres, el 10 de mayo y sorpresivamente, según dijo, también el Día del Padre. Son fechas que generaron un comportamiento superior al esperado para diversos negocios. Ese es mi reporte, Salvador. Muy buenas tardes.
9: Gracias, Alfa, por la información. Nos mantenemos al tanto. Momento de hacer la segunda pausa. Regresamos.
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3: Bien, aquí en Morelos han comenzado a utilizar una aplicación para consultar el clima en tiempo real, pero también para acceder a información georreferenciada y mejorar la producción agrícola. Salvador Rosas.
4: Te saludo con gusto a ti y a la audiencia y te informo que el estado de Morelos se convirtió en el primer estado del país en contar con una aplicación gratuita para productores agropecuarios que permite consultar el clima en tiempo real, diagnosticar cultivos con inteligencia artificial y acceder a información georreferenciada para mejorar la producción. Así lo dio a conocer la titular de la Secretaría de Desarrollo Agropecuario, Margarita Galeana Torres. La plataforma lleva por nombre Citlacuali, cuyo nombre significa alimento, y concentra estudios de fertilidad de suelos, mapas agrícolas y más de 14 capas de información del campo morelense para apoyar la toma de decisiones de los productores. Entre sus principales funciones destaca una herramienta de inteligencia artificial que, mediante una fotografía de cultivo, se identifican posibles plagas, deficiencias nutricionales o afectaciones, además de recomendar productos y acciones para mejorar su desarrollo. El sistema también ofrece un apartado con información climática en tiempo real, un chatbot para resolver dudas sobre actividades agropecuarias y la posibilidad de analizar la aptitud de los terrenos para determinar cultivos, así como seguir cambios o rotación de siembras. Te informo que esta aplicación ya se encuentra disponible en las páginas oficiales del gobierno del estado de Morelos y se puede descargar totalmente gratuita. Este es el reporte.
3: Alejandro Celis con la información deportiva. Alex, adelante, por favor, te escuchamos.
5: Hola, ¿qué tal? Buenas tardes, Chava. Hola, ¿qué tal a todos los radioescuchas? Pues vámonos con la información deportiva y empezamos con información de la Liga MX. Pues hoy continúa la jornada número 2 del torneo Apertura 2026. Cabe recordar que hubo dos partidos el día martes, ya los que se adelantaron de esta jornada, que jugó Cruz Azul, que venció 2-1 al Puebla, y los Pumas, que vencieron de visita 2-1 igual al Toluca. Pues para hoy, a las 9 de la noche, el Atlante, después de varios años en la Liga de Expansión, otra vez regresa a lo que fue antiguamente su casa, el Estadio Azteca, para recibir a las Águilas del América, que también comparten ahí su casa con el Atlante y también con el Cruz Azul. Este partido será a las 9 de la noche y a la misma hora, pero allá en Tijuana, los Xolos de Tijuana recibirán a la Fiera de León. Este partido igual será a las 9 de la noche, en un partido que se espera emocionante y lleno de goles. Y ya repasamos la jornada que sigue para el día de mañana. A las 5 de la tarde, las Chivas recibirán a los Bravos de Juárez. A las 7 de la noche, los Tigres reciben al San Luis, mientras que a las 9 de la noche, Santos recibirá al Atlas. Para el día domingo habrá dos partidos y con esto se cerrarán la jornada número 2. A las 5 de la tarde, los Rayos del Necaxa en el Estadio Victoria recibirán a los Rayados del Monterrey, mientras que el Pachuca recibirá al Querétaro a las 7 de la noche. Pues ahí está esa información. Se espera una jornada pues intensa, a ver los equipos apenas igual. Es jornada 2, digo, también no esperen un nivel como en el Mundial, pero se esperan partidos entretenidos. Y bueno, y pasamos a más información y hablando un poquito del Mundial, pues resulta que ayer por la noche, en una entrevista, el futbolista argentino Leandro Paredes confirmó que Lionel Messi sí se va a retirar prácticamente de la selección, que este había sido ya su último partido, el de la final del pasado Mundial, que él habló con todos sus compañeros y les dijo que la decisión estaba tomada, que ese sería su último partido. Entonces, pues adiós Messi, adiós, adiós la pulga, fue su último partido con la selección. Digo, a menos de que cambie al final y juegue, me parece no llega al otro mundial, eso está claro, pero pues por ahí
3: unos, en condiciones, ¿no?
5: En condiciones, ajá, un partido amistoso o algo, no sé, a lo mejor y un partido por ahí de Copa América o algo así, por ahí podemos ver a Messi, pero
3: un partido de despedida, ¿no?
5: Un partido de despedida, exactamente, pero hasta ahorita lo que dijo Messi es que ya no seguirá siendo más jugador de la selección de Argentina. Y bueno, y pasamos a más información y en buenas noticias para el deporte mexicano. Hoy el mexicano Isaac del Toro, este ciclista del Team Emirates, terminó en el séptimo lugar de la etapa 19 del Tour de Francia, manteniendo de esta manera el tercer lugar en la posición general de este gran tour de ciclismo del Tour de Francia, manteniendo igual el maillot blanco que se lo dan al mejor joven en competencia. Pues hasta aquí la información, invitando a todos los radioescuchas a que sigan las plataformas de Grupo Diario de Morelos.
3: Gracias Alex por la información, nos mantenemos al pendiente, continuamos. Escuchamos el comentario del profesor Pablo Rubén Villalobos.
6: ¿Qué tal amigos? Con el saludo habitual para todos ustedes en Gotas, vamos a nuestro acostumbrado comentario editorial. Saludo a mis compañeros en cabina. Duele, y mucho, el asesinato de el compañero periodista de Oaxaca, Alejandro Leiva, integrante en el cuerpo directivo de la Federación de Asociaciones de Periodistas Mexicanos. Nuestro compañero, mi gran compañero en esos espacios. Tomaba alimentos en un modesto puesto a las afueras de su domicilio. Ahí llegaron los asesinos, los criminales, a disparar en forma abusiva y matar al compañero Alejandro Leiva. ¿Por qué? Entre los antecedentes que tenía Alejandro y que se guardan para su historial, es que fue un periodista crítico del sistema gubernamental de Oaxaca en lo particular y de otros espacios del país. Crítico frente al gobernador del estado, crítico frente a los funcionarios de áreas estratégicas como son la inseguridad, que no seguridad pública, crítico frente a la corrupción, frente a los saqueos, frente a los robos al erario público, crítico frente a los descuidos por los servicios públicos en salud, en alumbrado, en basura. Ese fue Alejandro Leiva, nuestro compañero asesinado arteramente el día de ayer. Hoy Alejandro es solamente un hito en la historia. Tendría que estar con nosotros la próxima semana en Chiapas, en San Cristóbal, para asistir a la reunión del Consejo Directivo de la Federación de Asociaciones de Periodistas Mexicanos, pero ya no llegará porque los criminales, los sicarios, acabaron con su vida. ¿Quién será detenido? Dicen allá las autoridades que está lo tradicional, la forma más burda de tomarle el pelo a los mexicanos hasta las últimas consecuencias y caiga quien caiga y todas esas jaladas que se traen los del gobierno por el estilo frente a situaciones criminales de esta naturaleza. Lo importante, considero, no es solamente los arteros asesinos, sino quiénes son los autores intelectuales que ordenaron exterminar la vida de nuestro compañero Alejandro Leiva. Ahí lo dejamos, a ver si el gobernador de aquel estado o la presidenta de la República le meten la mano al asunto. Cambio de tema. Claudia Sheinbaum transitará este día por rumbos del estado de Morelos, en Cuernavaca, en Xochicalco. Hablará de diversos temas, como es característica en sus giras. Luego de tener su mañanera allá en la capital de la República, estará por Cuernavaca y por Xochicalco para hablar sobre todo de un tema toral que es el que vive Morelos y nos atosiga a los morelenses: la inseguridad. ¿Cuántos muertos, cuántos asesinados ha habido en los últimos días? Hablará también de una cuestión positiva y propositiva: la oportunidad de que haya casa-habitación para cientos o tal vez para miles de morelenses. Ojalá que esto sea pronto, pero que también la inseguridad sea exterminada. Dice Omar Harfuch, lo dijo aquí en Morelos en una de sus visitas recientes, que son más de 2,000 los detenidos dentro de lo que son los espacios de la criminalidad. Y la pregunta es, ¿dónde están esos más de 2,000 criminales? ¿En qué cárcel? No, o sea, no sabemos que haya construidas nuevas cárceles, pero bueno, la detención anunciada, ojalá que sea cierta, y vale la pena saber dónde fueron encerrados esos criminales, asesinos sobre todo, especialmente. Los del mercado Adolfo López Mateos ayer se presentaron en una manifestación en el Palacio de Gobierno. Lo había yo mencionado el martes pasado. Están reclamando que se terminen las obras de restauración del máximo centro de abastos de Cuernavaca y de la entidad y de la región sur del país. El mercado Adolfo López Mateos tuvo a disposición por parte del gobierno anterior 80 millones de pesos provenientes del gobierno federal, pero no se cumplió la obra de restauración. ¿Dónde quedó la bolita de los millones de pesos? ¿Qué hará la actual administración? Ya salió Javier García, el coordinador de la oficina del gobierno, de la gubernatura del estado, para atenderlos, hacer compromiso de que pronto, muy pronto, estará la continuidad de las obras para la restauración total del Adolfo López Mateos. Ojalá que en efecto sea pronto. Hasta mañana, que será un día más. Hoy está siendo un día menos. Pablo Rubén Villalobos se despide de ustedes. Gracias a mis compañeros en cabina y a cuidarnos. Buen fin de semana.
3: Gracias, profesor, por su participación de esta tarde. Y a todos ustedes por acompañarnos. Les recuerdo que pueden seguir de cerca la información a través de nuestras plataformas digitales y en www.diariodemorelos.com. George en los controles, en la operación, Carlos Soberanes en la producción, Yamil Ortiz en la asistencia. Soy Salvador Valora, se quedan con Ana Sánchez en las tardes de la 99. Nosotros nos escuchamos el próximo lunes a las 8. Que tengan un excelente fin de semana.
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8: Es la 1:59.
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buenas tardes tengan ustedes ya este viernes 24 de julio, que de verdad pues espero estén disfrutando de este último día laboral. Algunos chambean el sábado, pero normalmente son menos horas. Bueno, espero que así sea, ¿no? Yo no sé cómo están sus trabajos, pero aún así qué bueno que están aquí en las tardes de la 99. Me da mucho gusto saludarlos. Yo soy Ana Sánchez, Ana Banana, y me quedo contigo hasta las 4 de la tarde y la vamos a pasar genial como siempre. Te recuerdo el teléfono de contacto 777-499-1991 para que participes por tus boletos. Sin nada más que decir, vámonos con muy buena música. Rolitas de viernes, solo en la 99.

0: canciones escuchamos en este momento. Muchas gracias por estar aquí y vámonos con el tema del día para que puedan participar con su mensaje de voz al 777-499-1991. Hoy vamos a hablar de peinados y es que, pues, en lo personal yo no soy muy buena peinándome, si acaso me sé hacer una cola de caballo o media cola, pero recordé cuando era más pequeña que mi mamá me peinaba, que pues sí me hacía diferentes peinados muy bonitos, pero me los apretaba así horrible, horrible, horrible, y también recuerdo que me ponía bastante gel y que a veces hasta me dolía la cabeza. Entonces me puse a pensar, ¿será que soy la única persona a la que su mamá le hacía eso? Bueno, yo les quiero preguntar a ustedes si también les pasaba cuando su mamá o papá los peinaba, que también tuvieran bien apretado el peinado para que se vieran bien chulos todo el día. Porque eso sí, salíamos de la escuela y no estábamos despeinados, estábamos guapos, guapas o como sea, ¿no? Depende de cómo te peinaran. Bueno, eso quiero saber, platícamelo en un audio de voz.
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3: Son las 2 con 19 minutos.
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1: 2 de la tarde con 25 minutos. 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

Empieza la temporada de vacaciones Familia 99 y Kids 99 y yo sé que se esforzaron mucho en la escuela y hay muchos chiquitines que sacaron 10 cerrado. 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
4: Pues ya escucharon, familia, aquí los esperamos desde Atlas del Descanso y bueno, nosotros continuamos con más aquí en las tardes de la 99 con mi querida Ana Banana, que te regreso a los micrófonos.

0: vámonos con este último audio para ver qué nos platican, cómo eran sus peinados, igual si su mamá les apretaba bastante el cabello, si les dolía la cabeza. A ver qué me dicen por acá. Hola.
1: Hola, Anita, ¿cómo estás? Buenas tardes. Oye, pues te quiero contar que en la casa éramos dos hermanas mayores. A las dos nos traían de cabello largo. Y claro que por supuesto que mi mamá nos peinaba de dos trenzas, pero o de una coleta. Pero nos apretaba tan fuerte la cabeza que a un principio nos dolía, ya después se nos pasaba porque nos íbamos acostumbrando al dolor. Pero sí, nos apretaba mucho la cabeza a la hora de peinarnos.
0: ¡Auch! Eso suena doloroso, pero creo que es algo como que de mamás, ¿no? Es como que algo que ya tienen y que todas las generaciones lo hemos pasado, ¿no? A lo mejor si eres chico y traías el pelo corto, pues no es como que te peinaran tu mamá o tu papá. Pero para las niñas que traíamos el pelo largo, sí era las trenzas, el chongo, la coleta y súper apretado, que sí era como de, bueno, en algún momento te acostumbrabas, así como nos dijeron por acá. Pero ya vimos que no es algo solo generacional, justo. O sea, que es algo que creo que vamos a tener por todos los días y que vamos a seguir sufriendo. Pero bueno, muchas gracias a todos los que están participando. Vamos a continuar con más aquí en las tardes de la 99.

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3: Son las 3 en punto.
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0: Vamos entrando a la segunda hora de las tardes de la 99 familia y como siempre todos los viernes les recomiendo una película que pueden ver en familia con un snack muy delicioso, palomitas, nachos, lo que ustedes quieran, y hoy nos vamos a poner un poquito retros. Vamos a ver esta película que pues sí es del 93 pero que sigue siendo muy muy buena y es de las mejores de todas las películas que salieron. Jurassic Park es una experiencia así que tienes que vivir de a fuerzas porque bueno, los efectos a lo mejor ahorita ya no están tan padres como en ese momento, pero lo puedes disfrutar mucho y el mensaje está interesante, la verdad, esa situación de pues de los humanos queriendo jugar a ser Dios, también el equilibrio que tiene entre ciencia ficción, aventura, suspenso, es una película que van a disfrutar, o sea, si tú eres adulto y ya la viste, la puedes volver a ver y la sigues disfrutando mucho, mucho y te pasas un buen rato, y si pues la vas a ver por primera vez con los Kids 99, con tus chiquitines, también yo creo que es una experiencia que van a decir, wow, ¿no? A lo mejor recuerden los efectos, pues sí, ya pasaron un poquito de moda, pero yo creo que los kids pueden disfrutar esta película y se la van a pasar genial, ¿no? Y sirve que de ahí si quieres seguir viendo pues todas las demás películas que salieron, pues te echas el maratón hasta las nuevas, ¿no? Que creo que ya están en streaming, pero bueno, esa es la película que les quiero recomendar el día de hoy. Si la vieron, ya después me cuentan qué tal, ¿les gustó? ¿No les gustó? Platíquenme, ya saben, en el WhatsApp.
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2: Vamos entrando a la segunda hora de las tardes de la 99, familia, y como siempre todos los viernes, les recomiendo una película que pueden ver en familia con un snack muy delicioso, palomitas, nachos, lo que ustedes quieran, y hoy nos vamos a poner un poquito retros. Vamos a ver esta película que, pues sí, es del 93, pero que sigue siendo muy, muy buena, y es

0: seguir viendo pues todas las demás películas que salieron, pues te echas el maratón hasta las nuevas, ¿no? Que creo que ya están en streaming. Pero bueno, esa es la película que les quiero recomendar el día de hoy. Si la vieron, ya después me cuentan qué tal. ¿Les gustó? ¿No les gustó? Platíquenme, ya saben, en el WhatsApp.
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3: Son las 3, con 22 minutos.
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2: Familia, ya es momento de entrar a ¿Qué hay de comer? Así que empiecen a mandarme al 777-499-1991 que van a comer este viernes. Recuerden que los viernes son días de monchosidad, algo así como medio chatarrón, grasoso. Bueno, eso digo yo, ¿no? A lo mejor ustedes quieren comer algo sano, a lo mejor están a dieta, a lo mejor están enfermos de la pancita. En ese caso, cuídense mucho. Pero bueno, cuéntenme qué están comiendo y recuerden que esta sección es patrocinada por La Duya y en un momento les doy la receta del postre, así que no se vayan.

0: Empieza la temporada de vacaciones Familia 99 y Kids 99 y yo sé que se esforzaron mucho en la escuela y hay muchos chiquitines que sacaron 10 cerrado. La verdad es que muchas felicidades porque es un gran esfuerzo hacerlo y ese 10 merece ser premiado. 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Muchas felicidades a todos los que sacaron 10 este año escolar. Ya están llegando sus audios, Familia 99. Vamos a escuchar qué van a comer el día de hoy. A ver, platíquenme.
1: Hola Ana, buenas tardes. Escuchando tu programa, fíjate que hoy vamos a comer enchiladitas verdes con agüita de jamaica. Hola Ana, buenas.
0: Ok, enchiladitas verdes con... enchiladas verdes, perdón, con agüita de jamaica. ¡Qué rico! Eso sí es monchoso. Más si son enchiladas suizas, ¿no? Esas son deliciosas. Yo creo que superan a todas las enchiladas, en mi opinión, las suizas. Pero bueno, ¿no? Cualquier enchilada es pasable y para este viernes creo que está delicioso. Muchas gracias por compartirlo. Síganme contando qué van a comer el día de hoy viernes.
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Familia, es momento de escuchar la receta del postre para que anoten bien todos los ingredientes. Yo les voy a dar un postre que creo yo es muy sencillo y es algo muy clásico de aquí de México, la Carlota de limón, pero esta es Carlota de limón un poquito más ligera. Miren, lo que necesitan es una lata de leche evaporada, una lata de leche condensada, 30 piezas de galletas María, una pieza de limón, de preferencia limón amarillo, queda muy delicioso, pero si no, no pasa nada. También puedes 5 piezas de galletas María, o sea, las puedes agarrar para decorar porque las tienes que trocear, un cuarto de taza de jugo de limón colado y la ralladura de un limón. Básicamente eso es lo que necesitamos. ¿Y cómo se prepara? Bueno, aquí les digo. Miren, lo que tenemos que hacer es lo siguiente. Vamos a poner en una licuadora la leche evaporada, la leche condensada, reducida en grasa si se puede para que sea todavía más ligera, y sin dejar de licuar agregas poco a poco el jugo de limón. Luego en un refractario cuadrado colocas una capa de galletas María, un poco de la mezcla de limón y repites hasta terminar con el resto de los ingredientes. Cubres con plástico y refrigeras más o menos por una hora o hasta que tú lo sientas firmes. Luego decoras con las rodajas de limón, las galletas troceadas que te dije, le puedes poner menta o no y le pones la ralladura de limón. Con la ralladura queda un toque muy delicioso y ya tienes aquí tu Carlota de limón ligera. Es ligera porque se supone que ocupas pues lo que es la leche condensada y la leche evaporada reducidas en grasa y pues es un poquito más fitness, ¿no? Y hay unas que llevan queso crema, por ejemplo, esta no lleva, pero queda muy deliciosa. Si la haces, recuerden decirme qué tal les quedó. 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

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Y es momento de que yo me vaya despidiendo, familia, pero muchas gracias por acompañarme toda esta semana y hoy, específicamente hoy, que se hayan quedado conmigo desde las 2 hasta las 4 de la tarde. Nos escuchamos el lunes sin falta y también ahorita no se desconecten porque ya llegan las tardes, noches de la 99 y vas a pasar un buen rato con mi queridísimo Juan Carlos Toledo y también puedes ganar experiencias 99 y además escuchar muy buena música este viernes. Así que quédense aquí, yo me despido, pero muchas gracias por estar presentes. Nos escuchamos el lunes, bye bye. Bye.

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2: Hola, ¿qué tal? Buenas tardes. Les saludo con gusto. Yo soy Víctor Manuel Romano y le presento el corte informativo de Diario de Morelos. La presidenta de México, Claudia Sheinbaum, realiza este viernes una gira de trabajo por Morelos. En la mañana estuvo en la capital del estado, donde sostuvo la mesa de seguridad, realizó su conferencia de prensa, más tarde se trasladó a Zacatepec, donde entregó apoyos a campesinos y cañeros de Morelos. La principal línea de investigación por el asesinato del alcalde de Temoac, Valentín Lavín Romero, apunta a una rivalidad entre grupos de la delincuencia organizada. Así lo informó el secretario de Seguridad Federal, Omar García Harfuch, quien además confirmó que el exalcalde se encontraba bajo investigación por presuntos vínculos con organizaciones criminales y por señalamientos relacionados con el homicidio del activista Samir Flores. La estrategia de seguridad implementada en Morelos comenzó a reflejar una disminución sostenida en los principales delitos de alto impacto, de acuerdo con el reporte presentado por Marcela Figueroa Franco, titular del Secretariado Ejecutivo del Sistema Nacional de Seguridad Pública, durante la conferencia encabezada por la presidenta Claudia Sheinbaum aquí en Morelos. La titular del Poder Ejecutivo Federal reconoció que aún con la Guardia Nacional se necesita de policías estatales y que los gobernadores de cada entidad tienen la responsabilidad de fortalecer a estas instituciones. Esta es toda la información al momento. Le invito a que vaya a las redes sociales de Diario de Morelos, donde constantemente hay información actualizada. Mientras tanto, que tengan todos muy buena tarde.
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4: Son las 4, en punto.
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tarde con 8 minutos, familia 99, ¿cómo están? No le cambió la voz a Juan Carlos, simplemente soy yo, Ceci, que me quedaré acompañándote en un horario de 4 de la tarde hasta las 9 de la noche. Tú y yo nos vamos a quedar juntos, así que ponte cómodo porque mira, la tarde de este viernes es larga para empezar a echar el cotorreo a través del WhatsApp 777-491-991, porque habrá muchísimas experiencias 99, así que ponte cómodo, mira, si vas directo a tu casa, ya estás comiendo, buen provechito, y vámonos directamente con música, llega I Just Might de Bruno Mars.

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Confesiones. Ah, no, no es cierto. No estamos en confesiones en el tráfico. Estamos en el tema del día porque, pues, a ver, yo les quiero decir algo. ¿Ustedes qué preferirían? ¿Un ramo de flores, un regalo lindo o un ramo de tacos? Porque no sé si ahorita han estado viendo la tendencia en redes sociales acerca de los ramitos de tacos al pastor, de tacos de suadero. Entonces, ¿qué preferirían que les regalen? ¿Florecitos para que se vea bonita la casa, la sala o unos taquitos para cenar en la noche? 777-499-1991, porque recuerda, tenemos tus experiencias 99. Y bueno, a través del WhatsApp, tú y yo nos mantenemos conectados hasta las 9 de la noche. Recuerda que también nos puedes mandar tus saludos, tus felicitaciones, mandarnos fotitos desde donde nos estás escuchando, cómo va el tráfico, si estás en la oficina, qué estás comiendo y muchas cosas más. Y aprovecho para mandar un bonito saludo a nuestra querida familia 99, a Jorge y Alexis, que nos están escuchando desde Cuautla. Saludos para ustedes, que bueno, que ya coman pronto y que el tráfico no esté tan feo de regreso a casa. Y bueno, continuamos con más aquí en Buenas Noches 99. Vámonos a un corte comercial, pero no le cambies.

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1: Son las 4 con 21 minutos.
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0: 34 minutos, oigan, ya son las vacaciones de verano para todos nuestros Kids 99, para toda la familia. Si todavía no sabes qué hacer, yo te traigo la mejor recomendación, porque te tienes que ir a disfrutar de verano a todo color en Jardines de México, este 11 de julio al 16 de agosto. 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Dinos a través del WhatsApp 777-499-1991 para que te ganes boletos, para que nos acompañes al Summerfest en la exhacienda de Temisco el próximo 1 de agosto. ¿Qué preferirías? ¿Un ramo de flores o una orden de deliciosos taquitos? Vamos a escuchar qué nos dice la familia. Está reñida la situación, ¿eh? Déjenme adelantarles.
1: Hola, ¿qué tal? Bueno, pues yo sí le apuesto por un ramo de tacos. La verdad es que soy retaquera, entonces las flores me gustan mucho, pero pues sí, pues primero la panza, ¿no? Y bueno, hoy lo que estamos comiendo son unas tortitas de papa en salsa de caldillo con una ensalada y crema de champiñones.
0: La verdad es que si a mí me preguntan, yo también me voy por unos deliciosos taquitos, porque mira, además comer nos pone muy contentos. Pero mira, si a ti te gustan las flores, participa a través del WhatsApp 777-499-1991. Y bueno, qué bueno que nos compartes qué estás comiendo. Buen provechito a todos. Síganos compartiendo dónde están, desde dónde nos escuchan, porque a quien nos mande fotito desde dónde nos está escuchando, le regalamos boletos para Rancho Mágico.

0: 9:40. 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
1: Sí, buenos días. Buenas tardes, perdón. Fíjate que no, que yo definitivamente sigo prefiriendo, aunque amo los tacos, sigo prefiriendo 100% las flores. Amo las flores, me encantan. La gerbera es mi flor favorita y la verdad es que sí, tanto mis hijos como mi esposo sí me siguen regalando flores. Eso es, y creo que es un detalle que nunca debe de morir, que además no es ni caro, o sea, tampoco es como que necesita los 500 pesos para dar un ramito de flores, ¿no? Que la...
0: Oye, sí es cierto, las gerberas, los tulipanes, las margaritas, los rosones, todos son muy padres y tienes toda la razón, no son muy caros. Puedes encontrar arreglitos desde 70 pesos, yo los he visto, y mucho más baratos, ¿eh? Que si te vas al centro y si le pones un poco de ingenio, vas y los compras súper baratos y mira, es un lindo detalle que va a armonizar tu casa y por supuesto te va a hacer sentir muy especial. Ahora, si los hombres también nos están escuchando, ustedes, ¿qué prefieren regalar? ¿Unas flores o unos taquitos? Que ahí se van dando en precios, ¿eh? O sea, no está tan peleado una cosa con la otra, pero déjennos a través del WhatsApp 777-491-991 su comentario. 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

0: tarde con 52 minutos. Acabas de escuchar Just the Way You Are de Milky. Perfecto para este viernes, para ponernos de la mejor actitud posible. Y oigan, además, la planeación de las vacaciones. 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Y vámonos, que se armen las vacaciones. Te dejo con Créeme de Karol G y Maluma.
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3: Son las 5 con un minuto.
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0: 5:10 PM. ¿Qué prefieres? ¿Ramito de flores? ¿Ramito de tu flor favorita? Ya pueda ser un tulipán, unas gerberas, unas gardenias o unos deliciosos taquitos. Una orden de taquitos al pastor de suadero, de tripa, de carnitas, de lo que tú prefieras. ¿Qué preferirías que te regalen? Y si tú regalas, ¿qué preferirías regalar? Vamos a escuchar que nos platican por acá. Hola, hola.
1: Hola, buenas tardes. Yo escucho la 99. Mira, yo prefiero los tacos. Me gustan las flores, sí, sí me gustan, pero si me dieran a elegir, prefiero los tacos. Muchas gracias. Espero y pueda ganar unos boletitos para Alex Hacienda. Bye, bonita tarde.
0: Claro que sí, ya tienes tus boletos para que nos vayamos todos a nadar a la Exhacienda el próximo 1 de agosto. Y ya van 3 team taquitos, una team flores. Así que sigan participando. ¿Qué team son? ¿Tacos o flores? Todos nuestros kits 99 que son alumnos de 10. Mira, si tú fuiste un kit que tuviste 10 en promedio final en este ciclo escolar, te invitamos a que participes en este gran evento que es un reconocimiento a la excelencia escolar de Grupo Diario de Morelos, Médicos Traumatólogos 24 Horas y Navarrete Abogados. ¿Aún no te has inscrito? No te preocupes porque todavía tienes hasta el 8 de agosto directamente en www.la99.com o nos puedes visitar aquí en las instalaciones de la 99. 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Alumnos de 10 2026, porque el esfuerzo merece ser reconocido.

0: tarde con 19 minutos, 5 con 19, confesiones en las tardes noches. Iba a decir en el tráfico, bueno, sí, también queda, aplica porque ahorita es la hora del tráfico. Ya los niños no están en la escuela, pero bueno, hay muchos que seguimos trabajando. Entonces cuéntanos desde dónde estás y platica con nosotros si prefieres un ramo de flores o una orden de taquitos. Vamos a escuchar qué nos dicen por acá. Hola, hola.
1: Hola, hola, yo escucho la mejor 99.1 y respondiendo a la pregunta de hoy, pues esta ocasión voy a elegir las flores. Me encantan los tacos, los amo, pero pues mi pareja me ha invitado muchas veces tacos, sí, sin embargo nunca me ha regalado flores y tengo esa ilusión de que me dé un ramito de flores. Mis favoritas son las begonias, pero sé que son caras, entonces un ramito de gerberas son hermosas.
0: Oye, ¿cómo que nunca te has regalado flores? ¿Cuánto tiempo llevan? A ver, pásanos tu nombre completo en este momento y el nombre de tu pareja para hacerle una invitación al aire, sí, que lo escuche donde quiera que esté, para que te regale flores. Mándanos esos nombres y ahorita hacemos nuestra chamba. 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
3: Son las 5 con 21 minutos.
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0: tarde con 33 minutos. 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Y continuamos escuchando aquí lo que nos dice la familia 99, dice: hola Ceci, buenas tardes. Yo prefiero un ramo de tacos al pastor. La verdad es que las flores nunca me han gustado, pero la comida sí me encanta. Ojalá pueda regalarme boletos para el Summerfest 99. Recuerden que para participar es a través de un audio aquí al WhatsApp 774-991-991 y tienen que mandarnos captura de que tienen descargada la app de la 99 y que también están en nuestro grupo de difusión de WhatsApp. Si tú todavía no estás en el grupo de difusión, no te preocupes porque nosotros te podemos mandar el link.
1: Pásame el link.
0: Sí, claro, pídanlo, pidan el link, les pasamos y le dan unirse, nos manda la captura y así ya pueden ganar sus experiencias 99.
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0: Ceci, muy 99. Yo obvio preferiría un ramo de tulipanes, aunque sí se me antojarían unos tacos riquísimos, uy, qué rico. Pero yo preferiría uno de tulipanes, un ramo de tulipanes, porque son mis favoritos. Gracias, espero me pueda regalar boletos.
1: Claro que sí, ya tienes tus boletos y chócalas. También los tulipanes son mis flores favoritas y un ramito de tulipanes, la verdad, es que es precioso. Sigan participando, 777-491-991. 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

0: Hola, preciosa Ceci. Yo creo que entre flores y tacos, la verdad es que me gustan muchísimo las flores, y más si son todas coloridas y los claveles. Pero depende cómo ande el mood. Los taquitos no se le niegan a nadie. Saluditos, ¿me regalas boletitos, please?
1: Claro que sí, ya tienes tus boletos, sigan participando. Va bastante reñida la situación, ¿eh? La mitad prefieren rosas, la mitad prefieren taquitos. Sigan participando para ver si esto se desempata y ver el veredicto final. 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
1: Hola, ¿qué tal? Buenas tardes. Les saludo nuevamente con gusto para presentarle la actualización informativa aquí en Diario de Morelos. La presidenta de México, Claudia Sheinbaum, en su visita que realiza a Morelos, anunció una inversión histórica de 3.842 millones de pesos para nuestra entidad en el fortalecimiento de la infraestructura de salud y educación, con la construcción y ampliación de hospitales, nuevos planteles educativos y miles de espacios adicionales para estudiantes de nivel medio superior y superior. El día de mañana sábado, la presidenta de México, Claudia Sheinbaum, visitará el municipio de Cuautla para supervisar los avances de la construcción de las viviendas del bienestar en la colonia Plan de Ayala. Además, estará en Yecapixtla, donde supervisará la construcción del nuevo hospital IMSS en aquel municipio. Morelos redujo alrededor de 3.000 personas el número de habitantes que no saben leer ni escribir desde el inicio de la actual administración estatal, de acuerdo con lo que informó el Instituto Estatal de Educación para los Adultos. Este viernes 24 de julio, un juez del Reclusorio Norte de la Ciudad de México modificó las medidas cautelares de Jesús Murillo Karam, ex procurador de México por el caso Ayotzinapa. A partir de ahora tendrá un localizador y continuará en su domicilio su proceso legal. Esta es toda la información al momento. Le invito a que durante sábado y domingo, el fin de semana, cheque las redes sociales de Diario de Morelos. Cualquier acontecimiento ahí se lo reportamos. Mientras tanto, nos escuchamos el próximo lunes. Excelente fin de semana y muy buena tarde.
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3: Son las 6 con un minuto.
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